0: vamos a la pausa. ¿Cómo están? Bienvenidos a este lunes 12 de octubre. Qué placer saludarles en vivo, iniciar la semana juntos a través del 104.9. No se vayan, ya volvemos con más música para ti.
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0: estés, te acompañamos en vivo a través de Cristal. Vamos a la pausa a las 7, solo para enamorados. Ya volvemos.
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0: Gracias, cuídense mucho. Mañana, martes, tenemos una cita a través de Cristal para seguirnos acompañando en vivo en el 104.9. Cuídense mucho, por favor. Que tengan la mejor de las tardes. Y recuerda que la vida se disfruta mejor si haces lo que amas. Ya viene el solo para enamorados. Cuídense mucho. Adiós.
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4: Hola, ¿cómo estás? Qué gusto saludarte. Excelente lunes. Iniciamos esta semana con canciones que van directo a tu corazón. RBD, solo quédate en silencio.

0: Es un placer acompañarte, soy Yaskevec. Bonita noche para ti donde quiera que estés. Gloria Trevi, arrúllame.
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0: Ese beso, ella es Edith Márquez.
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0: Las 7:06, el amor entra suave como

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1: Las 7:10. A esta hora todo se siente más bonito.
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0: qué gusto poder estar contigo en esta linda noche. Música romántica directa a tu corazón. Muy buenas noches, bienvenidos. Estamos juntos en el 104.9. Soy Jazz Quebec, disfrutando de bellos pensamientos, de canciones bellas, de historias que se cuentan a través de cada una de estas canciones. Bienvenidos a tus órdenes para escucharte, para saludarte, y continuamos con más.
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0: María José, respirar.
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0: Las 7:15. La mitad perfecta para amar sin prisa.

0: En Solo para Enamorados, en el 104.9, Nicole Signago, en huelga.
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0: Que nunca se te olvide lo especial que eres. Ni por un instante lo olvides. Jamás olvides que tu presencia es un regalo para el mundo, que eres una persona única, diferente a todas las demás. Quiero que te ames, que te abraces, que te sientas. Que tu vida puede ser lo que tú quieras que sea, de acuerdo con el camino que decidas recorrer y que las huellas que desees dejar. Vive y no te olvides, ni por un instante, lo especial que eres.
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0: El más grande éxito en español de Cristina Aguilera, Pero me acuerdo de ti.
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0: Buenas noches, 7:36.

0: Vive tu vida un día a la vez. Cuenta tus bendiciones, no tus problemas, y verás cómo irás saliendo adelante. Hay tantas respuestas dentro de ti. Solo basta que te comprendas un poco, que te abraces, que seas valiente, que seas fuerte. No te impongas límites. Tus sueños están esperando hacerse realidad.
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0: Dios.
1: Cristian Castro y las hermanas Hash, antes de que te cases. Una buena historia en Solo para Enamoradas.
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1: Buenas noches, ya son las 7:43.

0: Joan Sebastián, eso y más. Solo para enamorados. Las 7 de la noche con 46 minutos.
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0: Nunca te olvides lo especial y lo importante que eres. Y no dejes que tus decisiones importantes sean al azar. Esfuérzate por llegar a la cima, a tu meta y a tu premio porque te lo mereces. Excelente inicio de semana. Soy Jess Quebec. Gracias por tu escucha. Nos escuchamos mañana a las 7 con más de Solo para Enamorados. Con permiso, buenas noches.
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0: todos y sí, si agarramos parejo. Soy Lupita Escobar, que le cuento y exagero, pero poquito. Los penales del Estado de México ni con acordeón pasaron el examen.
1: ¿Qué me lo está por decir?

se detectaron sobrepoblación. ¿A poco sí? Si esto fuera la SEP, ya estarían citando a los papás organizando cursos de regularización y culpando al sexenio anterior. En Barrientos, Chiconautla, Santiaguito y compañía, parece que el problema no es encontrar la salida, sino encontrar

reprobados y la rehabilitación sigue esperando turno. Mucho encierro, poca solución y un sistema que ni encerrado aprende la lección. Cualquier parecido con la realidad ya sabe que es mera coincidencia, solo eso. Oiga, el IMSS en paro y Toyocan en terapia intensiva y también tecnológico. Los trabajadores del IMSS protestaron, aseguraron que la atención médica sigue normal, pero Paseo Toyocan y Tecnológico están en estado crítico. Los automovilistas llevan tantas horas atorados que algunos ya hicieron coraje, digestión y hasta planes para Navidad. En el IMSS no hay consulta para el tráfico, pero en Toyocan ya hay miles de pacientes con el claxon en la mano y la paciencia en terapia intensiva. Ya sabe que esto es la parodia de la noticia, nada más. En la producción, el señor Rafa Madrid, porque aquí peca el que mata la vaca y también el que le agarra la pata. Y ya se la sabe el que las escucha también, porque vamos en combo de tres. Soy Lupita Escobar y nosotros le deseamos una excelente noche.

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0: Ahora son las 9:13.

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Estamos con usted donde quiera que esté. 104.9. Son las 9:30.

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Son las 9:37.

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3: ¿Cómo están? Soy Claudia Mejía. Un nuevo episodio de Ya Oíste. Esta vez yo, ahí los que me están escuchando, quiero que se pregunten: ¿hace cuánto no se desparasitan? ¿Hace cuánto no desparasitan a toda la familia, a la mascota? Creo que también es muy importante. Ahí pregúntenselo, porque hoy traemos un tema sobre parásitos. Está conmigo el doctor Jesús Manuel Rodríguez Guzmán. ¿Cómo estás, doctor?
7: Hola, ¿cómo estás?
3: Muy bien,
7: muchas gracias.
3: Y yo quiero saber primero, antes que nada, ¿esta parte de la cisticercosis es igual que la tenia que escuchamos por ahí? ¿Qué pasa con esto?
7: De hecho, justamente eso es algo bien interesante, que es con lo que vamos a hablar. O sea, hablar de cisticercosis realmente es hablar de una fase de lo que es propiamente un microorganismo que se llama teniasis, que es un parásito. Taenia, hay dos tipos. Algo que se le llama Taenia solium y Taenia saginata. La que vamos a abordar para hablar de cisticercosis es la Taenia solium.
3: Y me remonto al cerdo, ¿no? Porque pues la misma palabra lo dice. Pero tenemos tal vez este mito muy bien arraigado de que el cerdo no bien cocido, ¡pum!, cisticercosis. ¿Es así o no es así?
7: No exactamente. De hecho, justamente es lo que vamos a abordar en este momento. Tendríamos que hablar de lo que es el ciclo, o propiamente el ciclo de la cisticercosis y el ciclo de la tenia. Y hablaríamos como tal, tendríamos que tener en cuenta dos cosas. El cerdo se le conectaría como un hospedero intermediario y al humano como un hospedero propiamente definitivo. Pero ¿qué pasa realmente aquí? Si hablamos realmente de lo que es el cerdo, ¿qué nos aportaría el cerdo? Realmente hablaríamos de esto. El humano o la cadena de transmisión o el mecanismo de transmisión se llama fecal oral, y realmente en el humano sí ocasionaría tanto teniasis como cisticercosis. En el cerdito no ocasiona lo que es teniasis. En el cerdito solamente ocasiona lo que es la cisticercosis. En el humano, en el cuerpo humano, tendríamos este gusano. Propiamente la tenia es un gusano plano, tiene una cabeza y se caracteriza porque tiene como cuatro ventosas, es decir, cuatro como hoyitos, por así decirlo, en su cabeza. Y tiene unos ganchos que se van atando al intestino. Esto es lo que hace que realmente se fije al intestino. Pero, ¿cuál es la característica de este gusano? Este gusano es hermafrodito, se reproduce por sí mismo, tiene tanto reproductor masculino como femenino. Y es plano, y cada una de estas cositas planitas adentro alberga huevecillos. Y entonces ahí empieza el ciclo. Entonces, ¿qué pasaría con esto? ¿Sabes una cosa interesante y que me gusta mucho? ¿Sabes cuánto mide este gusano? Mide de 2 hasta 7 metros.
3: ¿Qué?
7: Y eso es muy interesante porque imagínate, en cada una de estas segmentos que se van formando, hay miles de huevos. Entonces, ¿qué pasa justo ahí? Justo ahí lo que hacemos es de que existen prácticas como pueden ser fecalismo a raíz del suelo. Esto es, hago popó, literal, en la tierra, donde ya sea que hay alimentos o incluso un mal manejo de las excretas, ¿no? Como por ejemplo vemos que sí hay un drenaje, pero ¿dónde desfragua esto? ¿Dónde irriga esto? Irriga a los vegetales que propiamente se consumen. Y entonces ahí es donde empieza lo interesante, porque entonces sabemos que existen animales que se le llaman de traspatio. Imagínate, las personas hacen popó, literal, ahí está la tierra, y los cerditos, ¿qué hacen? Están todo el tiempo jugando con sus naricitas, consumen esta tierra, los productos que están ahí, los niños salen a jugar, o incluso consumes propiamente algún alimento que ya ha sido irrigado con esta agua. Pero ¿qué pasa? Que en el cerdito entonces encontramos que ya propiamente en la tierra están estos huevecitos. Estos huevos propiamente la tierra no va a hacer que lleguen a la siguiente fase, que es la cisticercosis. Vamos a diferenciarlo aquí. Entonces el cerdito se lo come, esos huevitos en el cerdo sí van a ocasionar que se desarrollen hasta cisticercos, pero ahí van a quedar, no se van a formar gusanos en el cerdo. Aquí es donde viene lo interesante. El humano come la carne. ¿Y cómo sería realmente que el humano pueda realmente decir, este consumo de la carne pueda ser lo que me origine un alimento mal cocinado? Pero si estamos hablando de que ya el huevo en el cerdo se ocasiona un cisticerco, ¿cómo se puede morir? Con una buena temperatura, con una cocción. ¿Cuánto necesito cocinar la carne de puerco para que realmente no me ocasione la infección? Por 20 minutos a más de 70 grados centígrados. Esto obviamente dependerá mucho, ¿no? Y entonces yo ya me lo como y adivina qué pasaba con estos cisticercos. Esos cisticercos es como si tuvieran una capita alrededor, un montón de cosas que son proteínas. Y entonces se desnaturalizan o que se destruyen, por así decirlo, con nuestro ácido clorhídrico. Y volvemos al mismo ciclo. Ahí está el ciclo. Pero esta es la parte interesante, porque si yo te dije de que consumimos el puerco, está el cisticerco, pero eclosiona con el ácido clorhídrico. Entonces dices, bueno, pero va a formar gusanos. Y ese es un ciclo de gusanos. Entonces, ¿cómo realmente se forma el cisticerco? El cisticerco es, ya no involucro propiamente al puerco, involucro el contacto yo directo humano, lo ingiero, pero ¿qué pasaría entonces ahí? Que estos huevitos se van a ir a través de la sangre.
3: Entonces, ahí sí somos completamente responsables. Ya el cerdito no tiene nada que ver, porque no hubo un intermediario. Entonces, ahí sí, por completo somos responsables porque no tuvimos la higiene adecuada.
7: Correcto.
3: Porque si dices que está en la tierra de las heces, que otra persona fue e hizo ahí, entonces llega mi hijo y empieza a jugar ahí, se lleva las manos a la boca, ahí es donde hay la infección.
7: Correcto. Si yo te hablo de cisticercos, la gente no... Muy poca gente sabe, por ejemplo, que los vegetales también pueden ser una fuente de... Porque realmente, si te hablo de cisticercos, ¿qué te viene a la cabeza? ¿Qué se le viene a la cabeza a todos? Los cerdos. Las verduras, aunque las hayas lavado bien, la garantía está desde un buen cultivo, desde que realmente tienes una buena práctica de esto, o un buen manejo de las excretas.
3: ¿Qué hacer cuando sí nos gustan mucho las fresas, y sí nos gustan mucho las ensaladas? Digo, ya hablamos de la carne de puerco, pero ¿qué sí está en nuestras manos? O sea, ¿qué tipo de medidas?
7: Si queremos consumir, a lo mejor los vegetales, no vamos a meter tanto en frutas, sino en general, todo lo que es desinfección que no sea por calor, ya sea frutas, verduras, que sean irrigadas por esto, pues sería lavado y desinfección de vegetales. ¿Qué haríamos? Pues disminuiríamos el factor de riesgo, digámoslo. ¿Cómo lo haríamos? Pues sería a lavarlo con agua potable, claramente, o sea, ya utilizar el agua que esté limpia. Y una cosa que sí vemos son diluciones con cloro, ¿no? Que son, le llamamos diluciones de hipoclorito de sodio, que coloquialmente lo conocemos como el cloro comercial que tenemos en casa. Después de que los enjuagamos, retiramos la mayor parte de materia orgánica que a veces vemos, ¿no? Tienen tierrita y esto, lo quitamos. Y posteriormente podemos hacer estas diluciones con cloro. ¿Cuánto correspondería? Por un litro, estos incluso envases que tenemos de crema y demás que miden un litro, de agua potable, o sea, no que sea de preferencia agua potable, claramente agua purificada, le ponemos aproximadamente 2 mililitros de cloro. ¿Cuánto sería esto? Media cucharadita cafetera.
3: También me genera duda. Hay personas que después de desinfectar vuelven a enjuagar. ¿Está bien o mejor no?
7: Depende. Depende cómo me lo digas. Por ejemplo, si la práctica es... lo voy a desinfectar y luego le voy a querer quitar los residuos con agua de la llave. Pues me refiero al agua corriente, pues evidentemente no sería lo correcto. El agua de la llave, aunque esté purificada, sí tiene ciertos componentes que no lo hacen tan viable, ¿no? En el contexto, por ejemplo, de que si lo voy a enjuagar, pero con agua de garrafón, con agua que a lo mejor es de filtro, de la que tenemos de la llave, de la que filtramos en casita, de estos purificadores, pues perfecto. Lo correcto sería, y de hecho así lo menciona la mayor parte de las etiquetas, solo escurrimos después de la desinfección sin ya meterlo. Aunque claro, tiene que ser dependiendo del producto que utilizamos.
3: Agradezco mucho que estés aquí para poder brindar esta información. Sí creo que nos quedó muy claro esta parte de la teniasis y la cisticercosis, que son cosas diferentes. Claro. Y que ya hablamos que el pobre cerdito solo está existiendo y no tiene la culpa en sí o directamente. Sí, claro. La higiene de manos, la higiene de tus alimentos, la cocción de tus alimentos son muy importante. Entonces, pues, gracias por quedarte hasta el final. Doctor Jesús, muchas gracias por estar aquí también.
7: Al contrario, gracias por la invitación y pues también invitarlos a que esto sea una práctica habitual, a desparasitación en casa y pues buenas prácticas higiénicas.
3: Yo soy Claudia Mejía, nos vemos en un siguiente episodio. Hasta pronto.

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0: Gracias por continuar con nosotros. Oigan, y ahora sí vamos a platicar de señales de que eres una persona madura. Y fíjate algo bien interesante, ¿eh? Cuando maduramos, entendemos que no todas las opiniones merecen nuestra energía, ni cada provocación requiere de una respuesta. Cuando maduramos, aprendemos a guardar silencio, no porque seamos débiles o tengamos miedo, sino porque valoramos más nuestra paz mental que tener la razón en una discusión que muchas veces no vale la pena, ¿eh? Cuando maduramos, también aprendemos a cerrar ciclos sin drama y dejamos ir a las personas que no quieren estar. Vámonos con más, no le cambies.
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0: Oigan, y la pregunta sería, ¿cómo saber si realmente hemos madurado? Bueno, pues cuando dejamos de culpar a los demás por tu presente. Fíjate bien, una persona madura asume las consecuencias de sus decisiones sin buscar excusas y mucho menos victimizándose. Una persona madura entiende que el pasado no se puede cambiar, pero el futuro depende 100% de lo que hagamos el día de hoy. Además, aprender a pedir perdón sin rodeos cuando se equivoca, y también una persona madura pone límites claros con respeto. Acuérdate, la madurez empieza el día que tomas el control total de tu vida. Así de simple, ¿eh? Vámonos con más, no le cambies.
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Oigan, y ya para finalizar, y hablando de señales de que nos convertimos en personas maduras, fíjate, hay un detalle sutil que demuestra que te has convertido en un adulto maduro. ¿Y sabes cuál es esa señal, ese detalle sutil? Bueno, pues es justamente la capacidad de alegrarte sinceramente por los logros de los demás. Cuando maduramos, la envidia pierde fuerza porque entiendes que el éxito ajeno no le resta nada a tu propio camino. Te enfocas en tu proceso, dejas de compararte en redes sociales y aprendes a disfrutar de tu propia compañía sin necesidad de la aprobación de nadie. Así que florecer a tu propio ritmo también es crecer. Aplica esta regla el día de hoy. Nos vamos, gracias. En la producción de los controles, el suave. Detrás de este micrófono soy Diana Santana. Cuídate mucho, gracias. Bye, bye.

0: Hola, hola, bienvenidas y bienvenidos a esta madrugada. Y bueno, pues qué rápido pasa el tiempo, ¿verdad? Pero ¿por qué sentimos de repente esa sensación de que los días pasan muy rápido? Lo platicamos el día de hoy. Monty Villalobos, hola, hola, Monty. Rafita, ¿cómo andamos? Salvador Ángeles Robles, soy Chava, es un gusto, es un placer. Y quédate con nosotros porque estamos juntos ya a través de toda la cadena cristal.
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tienes esa sensación de que los días pasan muy rápido, ¿cuál es la prisa? ¿Y a qué se debe? Principalmente a un fenómeno psicológico y cerebral relacionado con la percepción del tiempo, la rutina y la memoria. De repente faltan esas novedades. Cuando somos adultos, estamos repitiendo las mismas actividades cada semana y eso hace que nuestros días pasen rápido.

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2: Somos tu mejor compañía, las 2:46.

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Existen mil muchachas que quieren salir conmigo, pero todo es por causa de mi cacharro, ¿sabes?

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Laurita, feliz martes. Qué gusto poder estar contigo y acompañarte a través de Buenos Días Cristal. Rafita Madrid en la producción, soy Yas Quebec y juntos te deseamos un excelente martes, lluvioso, nublado, con frío. Abríguese, por favorcito. Estamos teniendo los remanentes de este huracán complicado, que por cierto, pues estuvo medio feíto su paso por tierra allá en Colima, en Manzanillo, suspendieron clases. Y bueno, pero ya está pasando. Pero a nosotros pues nos llegan los remanentes, entonces vamos a abrigarnos, a protegernos, por favorcito. Y continuamos, vamos a iniciar. Buenos días, Cristal.

Disfrutar algo de Luis Miguel, mi Rafita. Se está haciendo viral un video donde lo ven con dos productores sumamente importantes. E incluso una fotografía donde se ve en un estudio. ¿Será que va a ser música nueva Luis Miguel? ¡Ay! ¿Se irá a arriesgar a hacer un tema nuevo? No lo sabemos. Lo que sí es que va con varios productores. Ya esta fotografía donde está en el estudio está haciéndose bastante viral. Y pues estaremos pendientes a ver si va a estrenar algún tema. Pero bueno, mientras tanto y mientras ese tema nuevo llega o esa colaboración, no lo sabemos, escuchemos al sol.

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La 5:07.

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noticia, bueno, para empezar, Angelita Aguilar, que estuvo de cumpleaños, ¿no? Con la fiesta rosa. Es una fiesta muy bonita, de color rosita, y bueno, echaron la casa por la ventana y todo. Y don Pepe Aguilar, que estaba cumpliendo 29 años de matrimonio con la señora Annelies, y obviamente publica en sus redes sociales un agradecimiento para su esposa, hizo un video ahí donde dice que pues están muy contentos y muy felices y celebrando su aniversario, y la felicita por aguantarlo tanto. Ay, sí. Vamos a escuchar a don

andamos hablando de los Aguilar, Majito Aguilar, que también ocupa nuestras noticias esta mañanita. Resulta que tenía un concierto en Mérida y hubo una tormenta eléctrica muy fuerte y eso no permitió que la cantante saliera a complacer a su público. Pero ella ya estaba ahí, lista para presentarse, cuando le dicen, por tormentas eléctricas, las autoridades han cancelado los eventos y obviamente pues le toca cancelar este de Majo. Y ella salió al escenario y le dice al público, o le explica lo que acaba de pasar a su público, y pues obviamente, lejos de abucharla, pues le aplaudieron, ¿no? Tuvo la delicadeza de salir y decirles, no podemos hacer el concierto porque es peligroso para ustedes, para todo el equipo y hasta para mí. Pero lo más importante, pues para ustedes, porque están ahí, puede caernos algún rayo, alguna cosa, y esto terminar en tragedia. Bien por Majito Aguilar.

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Continuamos acompañándote, linda mañanita para todos y felicidades a todos los que hoy están de cumpleaños celebrando algo bonito, algo especial. Esperamos que nos hagas partícipe de tus celebraciones y de tus festejos. Estamos a través de las redes sociales, en nuestra página oficial de Facebook, también en el WhatsApp, en las redes de Radio Cristal y en las líneas telefónicas, también estamos a tus órdenes. Hoy, 13 de octubre, es el Día Internacional para la Reducción de los Desastres. ¿Qué otra efeméride tenemos hoy? Día Mundial de la Trombosis. Es una efeméride muy importante para analizar. Esto se debe al nacimiento de Rudolf Virchow, que fue el médico que descubrió y describió la patología de la trombosis, haciéndola conocida y entendible para todos hoy en día. Entonces, bueno, pues es la efeméride de hoy.

Hola, que estés, mi guapurita, en esta linda mañanita. Vamos a platicar de el señor Nata, don Natanael. Fíjense que Natanael Cano, pues el fin de semana anuncia a través de, bueno, primero anunció la disquera, la productora que él tiene, que le organiza las giras y todo eso, anuncia que van a quedar canceladas las fechas de Natanael porque está pasando por un problema complicado en cuestión de salud mental y pues van a cancelar la gira porque lo primordial es su salud mental. Y luego ya el fin de semana, ya los papás de el Nata pues salieron también con un comunicado diciendo que para todos los demás pues Natanael es un artista, pero para ellos es su hijo. Y lo más importante pues es atenderlo, obviamente pues lo van a internar, lo van a anexar, o sea que pueda recuperarse de esas adicciones. Pues qué bueno, ojalá que lo logre, ojalá que pronto lo tengamos nuevamente en los escenarios, disfrutando de la vida y no echándosela a perder, caray.

0: 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Ya son las 5:37.
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3: Hola, ¿qué tal? Bienvenido a un nuevo programa de este tu centro de sanación Yoruba, un espacio de orientación familiar, espiritual y tradicional. Hoy abrimos nuevamente nuestra puerta para hablar de esos momentos en los que sentimos que nuestro camino se han cerrado, que la tranquilidad han desaparecido o que en nuestro hogar existe una carga difícil de explicar. Hablaremos sobre las tradiciones relacionadas con la brujería y la hechicería. Limpia tradicionales, protección espiritual, liberación y renovación energética. 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Una vez más pasamos a dar lectura a un mensaje de WhatsApp que posa en nuestras mesas de estudio. Dice así: distinguido maestro, yo le escribo porque tengo una situación muy delicada. Soy una madre soltera, tengo dos hijas, una de 23 años y otra de 13 años. Mi hija de 23 años está metida en vicio y en alcoholismo. Ella tuvo una niña de 2 años y me la has dejado aquí, la ha abandonado conmigo. Yo tengo mucha preocupación por ella porque anda en la calle con una que otra persona y anda usando esos vicios que no le son bien para su salud. También me comenta una tía de ella que ella le comentó que fue a la Ciudad de México, donde su padre, el cual hace más de 15 años que yo no tengo comunicación con él, ni sé de él. Ella le confesó que él abusó de ella. Maestro, dígame qué está pasando con mi hija y qué debo hacer, porque ya no aguanto más estos tormentos y esta preocupación. No me dejan obtener felicidad ni me dejan conciliar el sueño. Escucho todos los días su programa y me gusta mucho, y tengo la confianza en que en usted voy a encontrar la solución para mi hija. Bien, mi querida amiga que me escribe, Ante todo, quiero decirle que entiendo tu angustia como madre. Está cargando una situación muy difícil y no tiene por qué enfrentarla completamente sola. Lo que cuenta sobre tu hija de 23 años es serio. Su consumo de alcohol y otras sustancias necesitan atención con la mayor brevedad posible. Pero también me preocupa especialmente lo que ella habría contado sobre un posible abuso de parte de su padre. No debemos ignorar esa revelación ni intentar juzgarla a ella por ninguna situación. Lo más recomendable es que venga a visitarme con la mayor brevedad posible, porque las actuaciones de tu hija no son por causas normales. Tu hija tuvo una relación pasada con una persona que contraía matrimonio con otra mujer, y esa mujer ha sido la causa de la desgracia de tu hija, porque visitó a una persona que se dedica a hacer trabajo sucio, trabajo negro, y le ha puesto un trabajo a tu hija en el panteón. Por eso tu hija anda desahuciada, con la cabeza que no tiene lugar y no sabe lo que está haciendo. Desde nuestro centro de sanación es la orientación que podemos darte a través de la radio. Te recomiendo que venga a visitarme, tráigase un retrato de su hija, tráigame el nombre de su niña, de ella, de 2 años, y tráigame el nombre del padre de su hija de 23 años para yo analizar si lo que está comentando su hija es cierto y cómo podemos ayudarte, porque de lo contrario vas a recibir una mala noticia con tu hija, porque lo que estoy viendo aquí no es bueno y es muy preocupante. Recuerda bien que tu hija necesita ayuda, pero tú también necesitas cuidarte para poder seguir siendo ese apoyo para tu hija y tu nieta. Que Dios te bendiga, querida amiga, y gracias por tu carta. 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

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La violeta africana es una esencia asociada dentro de la tradición esotérica y espiritual con la armonía y la sensibilidad, tranquilidad y la apertura del corazón. Se utiliza tradicionalmente en lo esotérico y la armonía para acompañar momentos en lo que busca recuperar equilibrio emocional y tranquilidad. La ausencia de la violeta africana le transmite paz interior, se relaciona con la serenidad y dejará atrás pensamiento cargado de tensiones, pensamiento negativo, dejarás atrás esos sueños malos de esos espíritus que le acompañan cada noche, que le atormentan. A través de la esencia de la violeta africana está destinada a renovar el ambiente y a comenzar una nueva etapa. Le funciona en el amor y su afecto delicado de su aroma y su asociación con la sensibilidad puede utilizarse simbólicamente en trabajo relacionado en cariño, amarre de amor, retorno de amor en la unión familiar y la reconciliación. Puede acompañarle en espacio de reflexión espiritual, ayudando a crear un ambiente agradable y tranquilo. 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Se encargará de trabajar por ti, de proteger tus pasos, tus sueños, de protegerte en tus relaciones amorosas. 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

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Estate, Señor, conmigo, siempre sin jamás partirte. Y cuando decidas irte, llévame, Señor, contigo. Porque el pensar que te irás me causa un terrible miedo. De si yo sin ti me quedo, de si tú sin mí te vas. Llévame en tu compañía donde tú vayas, Jesús. Porque bien sé que eres tú la vida del alma mía. Si tú vida no me das, yo sé que vivir no puedo. 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

0: Buenos días, excelente mañana, las 6:07, se llama Nuestro Secreto. A manejar con cuidado, a manejar con precaución para mi querido Benny. Pero buen milagro, a mi querido Bobby, saludos. A manejar con cuidado, con precaución en esta mañana, échele ganas.
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0: Pura, Grupo Firme, Ricardo Arjona. En esta mañana a las 6:10, Cristal FM, saludando y comenzando actividades. Ánimo, arriba mundo, bendiciones mundo.
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Amor Factura, Grupo Firme, Ricardo Arjona, José Cuen, El Trono de México, La Banda Móvil. Con esto iniciamos y con esto comenzamos en esta mañana, las 6:14. Arriba mundo, bendiciones mundo, estamos listos ya para comenzar actividades en esta mañana de martes 13, ni te embarques, como dicen, ni te cases ni te embarques. Martes 13 de octubre, Cristal FM 104.9, ya estamos listos para estar listos y preparados, por supuesto, para una mañana más, listos para escribir una página más en este gran libro que es nuestra vida. Bienvenidos, con amor y con cariño, un nuevo día. Las 6:15, temperatura en esta mañana, temperatura de este lado, 13 grados temperatura. La máxima para hoy, 24 grados en toda esta sur, en toda esta zona sur, amanece a las 6:32. Las 6:15 en esta mañana, manejar con cuidado, a manejar con precaución, reto de hoy, reto de todos los días, no dejes que nada te desanime, no debe de existir poder humano que cambie tu estado de ánimo. Lo más importante de este planeta no es contar los años, lo más importante que los años cuenten. El día de hoy, para los que están cumpliendo una primavera más, para los que estarán festejando algo importante, el día de hoy muchas felicidades.

0: Muchas felicidades para los que están cumpliendo años, que se la pasen muy bien con los seres queridos, con los familiares. Hoy que sea un día de fiesta, hoy que sea un día para agradecer por la salud, por la familia, por tantas y tantas cosas. Vamos a echarle ganas en esta mañana, un ratito de aquí hasta las 9. Salvador Ángeles Robles, soy Chava. Es un gusto, es un placer. A manejar con cuidado, con precaución. A todos mis amigos del transporte público, ahí hay toda la bandita, diferentes bases, sitio La Comporta. Para mi querido Benny, saludos. A manejar con cuidado, a manejar con precaución, las 6:16. Nosotros nos vamos a la pausa y con esto iniciamos, con esto comenzamos.
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0: Con buen ritmo en esta mañana, se llama Morena, Morena. Es el grupo El Gran Reventón. Ya llegó El Gran Reventón en esta mañana, 6:21.
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0: El celoso en esta mañana a las 6:27, 6:27, señora Lupita Mancilla. Hasta Coscacuaco, Villa Guerrero, ya anda activa, ya anda movida en esta mañana saludando. Bienvenidos y bienvenidas a Arriba Mundo. A echarle ganas en esta mañana, manejar con cuidado y a manejar con precaución. Dice Chava, saludos para la gente de Coscacuaco, señora Petra, familia Fuentes, ya anda activa también, muy bien. Los harinólogos, los panaderos, a los tamaleros, a todos los que están en los puestos de jugo, ya andan activos, ya andan listos para la jornada del día de hoy. Las 6:28, www.radiocristal.mx, saludando desde México a toda la bandita que anda por allá en la Unión Americana.
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0: Las 6:33 y a ti, ¿cómo te gusta amor? Ese amor, ese amor, ese amor de antes. La herencia de grandes y Grupo Firme.
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0: los que están allá en la Unión Americana, saludando www.radiocristal.mx. Para mi querido Luis, familia Albarrán, el buen Candil, claro que sí, con todo gusto le vamos a marcar. Mi querido brother, ya anda listo, ya anda activo en esta mañana. www.radiocristal.mx. Los que están allá en Pensilvania, los que están allá en Sacramento, California, los que están allá en Nueva York, los que están en Chicago y en Illinois, a la señora Juanita y a don Cuco Castañeda. Para los que están en Denver, Colorado, saludando en esta mañana, bueno, pues ya saben que estamos como todos los días deseando que les vaya muy bien. Ya andan activos, ¿eh? Ya todos los que están allá en la Unión Americana desde tempranito, con esa fe, con esa esperanza, con esas ganas de seguir adelante. Saludando en esta mañana, www.radiocristal.mx. El 714-140-7707 y el 714-140-7708. Ya estoy atendiendo en este martes 13 de octubre, las 6:41. Soy Chava, voy a la pausa, regreso.
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0: Activos ya en esta mañana a las 6:48. 6:48, doña Lucy, don Isma. 5 minutitos más. Vámonos, vámonos, activos ya en esta mañana. Es martes, saludando con todo gusto, deseando lo mejor. Los que están con nosotros a través de www.radiocristal.mx
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0: La cumbia paloma ajena,

0: 11:52.
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La llama imagina de Carolina Rose y la banda Los Sebastianes. Doña Lucy, en esta mañana ya anda activa. Hoy madrugó, ¿verdad? Hoy se cayó de la cama. Un abrazo. Buena mañana, bendiciones. Échale ganitas, ¿eh? A toda la gente de San Marcos el Bello en Toluca, deseando lo mejor. A los que están allá en Pensilvania. Allá toda la bandita. Acá de este lado, 5 minutos para las 7. 2 horas de diferencia. Ya desde temprano anda la bandita. Ya desde temprano. Dice Chava, para los que estamos acá trabajando en el concreto, ahí a toda la banda, Amado, Omar, Felipe. Dice, para Los Ángeles, Ángel 1, Ángel 2. Ahí a toda la bandita, eso es todo. Ahí a los tocayos. Están trabajando en el concreto desde allá en Pensilvania, desde tempranito. Dice, para los de Pensilvania, para los de Filadelfia. Dice, ya estamos acá desde temprano con la fe, con la entrega, con esas ganas. Con esa energía desde temprano, echándole ganas, ¿eh? Desde México ya saben que estamos mandando ahí a toda la bandita de la Unión Americana, a todos los paisanos, que les vaya bonito, que les vaya muy bien, Dios me los bendiga. De Pueblo Nuevo, de San Nicolás, de Tepalcatepec, de Tepetzingo, ya andan por allá trabajando. Eso es todo, muy bien. Pues ya saben que les estamos

Deseando que la jornada el día de hoy para nada se haga pesada. A todos los paisanos a lo largo y ancho de la Unión Americana, échenle ganas. Ánimo, bendiciones, arriba mundo. www.radiocristal.mx. Ahorita mandamos algo ahí para toda la bandita. Y las 6:56, a manejar con cuidado, a manejar con precaución. Nosotros nos vamos a la pausa. Estoy atendiendo el 714-140-7707 y 08.

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5: Muy buenos días, esta es la parodia de la noticia. Aquí tenemos para todos, y si agarramos parejo. Soy Lupita Escobar, que le cuento y exagero. Morena abre la tómbola y el gabinete tiembla. El registro para los coordinadores de la defensa de la 4T cierra el próximo 18 de octubre. O sea, los aspirantes, los que van a ser. Y en el gobierno mexiquense ya hay funcionarios que no duermen. Unos quieren brincar al partido y otros no quieren que los brinquen de la nómina. Y andan buscando padrino, chaleco y hasta nuevo destino, porque en la 4T el que se mueve busca hueso y el que se descuida termina dando el adiós al puesto. Cualquier parecido con la realidad ya sabe que es mera coincidencia, solo eso. Primero los ninis, después los que sí trabajan. En el gobierno hay dinero para las becas, programas y discursos de transformación, pero para pagarle a los trabajadores de la salud, parece que la caja registradora se quedó sin pilas. Médicos y enfermeras atendiendo pacientes y la quincena jugando a las escondidas. Eso sí, al que ni estudia ni trabaja, que no le falte la beca, porque al parecer el mérito ahora es estar en la lista y no en la camilla. Al doctor le deben el salario, al nini le llega puntual. Qué bonita transformación, trabajar sale más caro que no hacer nada en el padrón. En la producción, el señor Rafa Madrid, porque aquí peque el que mata la vaca y también el que le agarra la pata y ya se la sabe, el que las escucha también, porque vamos en combo de tres. Soy Lupita Escobar y nosotros le deseamos un excelente día.

0: Desde Monterrey, aquí están los hermanos Mier, 7:5, y se llama Si se hubiera casado conmigo.
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0: 7:08, la voz es de Natalia Jiménez, se llama Y Punto. Comenzando actividad en esta mañana, échale ganas. Cristal FM es la plataforma musical de México, soy Chava. Y ya estoy atendiendo en esta mañana, 714-140-770708.
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0: Perfecto. Bueno, pues vamos a mandarle su saludo al pequeño Saulo. Hoy está cumpliendo 7 años. Hoy está cumpliendo 7 años el pequeño. Vamos a ponerle mañanitas y vamos a desearle lo mejor. ¿Ya están listos para el festejo? ¿Ya están listos para la fiesta? ¡Ay, qué padre! 7 años. Estas mañanitas las vamos a mandar hasta la colonia San José el Cuartel. Muchas felicidades para Saulo. Hoy está cumpliendo una primavera más. El pequeño Saulo, muchas, muchas, muchas felicidades.
1: Todos con gusto y placer a felicitarte. El día en que...
0: Muchas felicidades, Saulo. Que te vaya muy bien de parte de tu mami, que te ama con todo su corazón. Que desea te vaya bonito en la vida, échale ganas, sé feliz y disfruta la convivencia, disfruta tu fiesta hoy en su salón, ¿verdad? Con todos sus compañeros de clase, ¡qué padre! Muy bien, habrá pastelito, habrá muchas cosas, ¡qué padre! ¡Excelente! ¡Bonito día! ¡Que te la pases increíble! Esas convivencias, esos festejos ahí en la escuela, sin duda son inolvidables, ¿eh? Que se la pasen muy bien, que se la pasen excelente. Dice Chava, saludos. Hermano, buenos días. Dice, bendecidos días, un día más. Gracias con toda la actitud positiva. Hasta Denver, Colorado, ahí para los mamucos que también ya se te andan reportando. Dice la de la morena del gran reventón. ¿Ya pasó? Pero ahorita checamos, ahorita la mandamos en esta mañana. Que les vaya muy bien, a manejar con cuidado, a manejar con precaución. www.radiocristal.mx. El 140-770708. Dice Chava, para la familia Ramírez Nápoles, que sea un día lleno de muchas bendiciones de parte de Jesse. Hasta San Miguel Tecomatlán y hasta Seguín, Texas. Ok.

0: Reportando desde Dallas, Texas, mi querido Gio, mi querido Giovanni Díaz, dice Chava, para mi hijo Ariel. Mándale su saludo, él está por allá en Chiltepec. Mándale su saludo a toda mi familia allá en Chiltepec y en las vueltas, familia Sánchez Díaz. Dile que ya pronto estaremos por allá con la family. Eso es todo, brother. Ya pronto, ¿qué? ¿En diciembre o cuándo? Que te vaya bonito, brother. Que les vaya muy bien. Ya saben que desde México estamos mandando ahí toda la buena vibra. Échenle ganas desde tempranito saludando. El 140-7707, 140-7708. Buenos días.
1: Hola, buenos días.
0: Hola, buenos días. ¿Quién nos llama?
1: Guadalupe.
0: Lupita, ¿de dónde, Lupita?
1: De Metepec.
0: Metepec, ¿qué andas haciendo por allá?
1: Pues aquí, pidiéndote un saludo para mi hija, que es su cumpleaños.
0: ¿Cómo se llama la hermosa?
1: Giselle Medina López.
0: ¿Cómo?
1: Giselle Medina López.
0: Ah, ok, Giselle. Cumpleaños, ¿cuántos cumple?
1: 7 años.
0: 7 años, ¿está por ahí contigo?
1: Sí, claro.
0: A ver, comunícame con Giselle.
1: Vale. Hola.
0: Hola, hola, Giselle, buenos días.
1: Buenos días.
0: ¿Cómo amaneciste?
1: Bien.
0: ¿Ya te estás alistando para ir a la escuela?
1: Sí.
0: ¿O te van a dar el día?
1: El día.
0: ¡Ay, qué rico! Muy bien, Giselle, estas mañanitas, corazón, son para ti. No me cuelgues. Me dijeron que estás cumpliendo 7 años.
1: Sí.
0: Estas mañanitas para ti, hermosa. No me cuelgues. Muchas felicidades.

0: Que te la pases muy bien, que te vaya bonito en la vida, que te vaya bien con esos sueños, con esas metas, con esos propósitos que tienes. Siempre ten una buena comunicación con tu mami, porque tu mami siempre te va a apoyar, siempre estará contigo. Ella te quiere y te ama con todo su corazón. Muchas felicidades, hermosa.
1: Gracias.
0: De nada, échale ganas a la escuela, ¿eh?
1: Sí.
0: ¿En qué grado vas?
1: Segundo.
0: ¿Y qué tal?
1: ¿Sí?
0: ¿Bien, bien, bien? ¿O más o menos?
1: Sí.
0: Que te vaya bonito en la vida, corazón. Échale ganas. Y que te la pases muy bien en este día tan especial.
1: Ajá, gracias.
0: Ok. Comunícame con tu mami.
1: Pero...
0: Hermosa, sabemos que hace 7 años llegó esta bendición para darle alegría, para darle sentido a tu vida, para darle alegría al hogar. ¿Qué le quieres decir a Giselle?
1: Que la quiero mucho, que es el mejor regalo de la vida y que la quiero mucho.
0: Dale un abrazo, regálale su beso, quiérela mucho, cuídala. Y siempre acompáñala, siempre atenta ahí con lo que pase en su vida, ¿eh?
1: Sí, claro, muchas gracias.
0: Les mandamos un abrazo, hermosa. Que Dios me las bendiga. Cuídense mucho, sí. Que tengan una gran mañana.
1: Muchas gracias, igualmente.
0: Hasta luego, bonito día.
1: Hasta luego.
0: Adiós. Y bueno, pues ya comenzamos actividades. Siempre, siempre de la mano ahí con los pequeños, siempre tratando de cuidarlos, de protegerlos y de regalarles un entorno familiar bonito, un entorno familiar bello, un entorno familiar lleno de valores. ¿Ok? Ok. Y las 7:17, vámonos a la pausa. Salvador Ángeles Robles, soy Chava. Es un gusto, es un placer. Estamos juntos a través de la plataforma musical de México.
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0: Las 7:21.
1: Cuatro punto nueve.

0: La 7:23 se llama En Peligro de Extinción, la historia musical de México.
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0: La 7 con 26726. En esta mañana saludando con todo gusto. El 714-140-7707-08. Andamos ya activos. 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Saludos para Lupita, para la familia Enríquez Bernal. Ya se están alistando para la actividad, para un nuevo día. Lupita, que te vaya muy bien. A toda la gente de San Lucas Villaguerrero, saludando y deseando, por supuesto, que sea una gran mañana. Mi querido Alejandro Olivares, dice Chava, saludos con el radio a todo volumen, a la buena música, eso es todo, ya sabes, aquí buena programación, aquí tenemos de todo, para todos los gustos. Familia Olivares, mi querido Alex, que te vaya bonito, que tengas una gran mañana y bienvenidos, por supuesto, a esta nueva aventura, un nuevo día. El día de hoy agradeciendo, por supuesto, por todo lo bello, por todo lo bonito, por todo lo que va a llegar en este martes 13 de octubre. Y sabemos que llegarán sin duda cosas buenas, bendiciones, oportunidades. A manejar con cuidado y a manejar con precaución. Te acompañamos ahí a toda la bandita de transporte público, diferentes bases, diferentes sitios. Que les vaya muy bien a todo el pasaje. Buen camino. Las 7:28. Seguimos juntos a través de Cristal FM 104.9.
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0: Las 7:38, 7:38, familia Hernández y familia González para Charlie, al buen Carlos. En el barrio de La Comporta, dice Chava, saludos. En esta mañana ya andamos activos, ya andamos al 100 en esta mañana de martes. Que le vaya bonito, que le vaya muy bien, querido Charlie. Que le vaya excelente en la colonia Juárez, saludos allá en Toluca. Para la familia Romero, para la maestra Madaid. Que ya está lista para el comienzo de las labores. Muy bien, ahí con los latosos, ¿eh? Que les vaya excelente. Mauricio Silva, ¿cómo anda mi Mauricio? Y se mándale saludos a todos los que estamos acá de este lado en Pensilvania, para el Chicharo y para el Puchis, que con la bendición de Dios, y si ya estamos arrancando actividades en esta mañana, que les vaya muy bien. Que les vaya excelente. www.radiocristal.mx. Las 7:39. Me voy a la pausa. Provechito para los que ya están desayunando.
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0: Mira,
1: siete con
0: se cobrará al terminar los tonos siguientes.
1: Ok, muy amable, muchas gracias. Bueno, pues no tuvimos éxito. Mañanitas desechaba, por favor, para Alexis Osvaldo Herrera Martínez. Le marcamos, pero nos manda buzón, señora Petra. Vamos a ponerle mañanitas. Vamos a desearle que se la pase muy bien en este día tan especial. Muchas, muchas, muchas, muchas felicidades. Mañanitas que vamos a enviar en esta mañana, deseando lo mejor. Mi querido Alexis Osvaldo Herrera Martínez, pásala bien, disfruta de este día tan especial con toda tu familia, con todos tus seres queridos. Felicidades.
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1: Pásatela increíble de parte de la familia Fuentes hasta Coscacuaco, Villaguerrero, a toda la gente de aquel lado. Bueno, pues ya saben que estamos deseando lo mejor, que sea sin duda una gran mañana para la familia López, para el buen Omar.
2: Las
1: 7:54, familia Bragado Díaz, para Karen, para Laura, a Josecito, para la señora Petra y para mi querido Margarito. Algo de calibre 50, lo buscamos, lo mandamos. Las 7:54, nosotros nos vamos a la pausa. Regresamos, estamos juntos, plataforma musical.
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0: Esta es la parodia de la noticia. Aquí tenemos para todos. Y sí, si agarramos parejo. ¿Qué le cuento y exagero? Soy Robledo. Promete diálogo porque el diálogo sí está en existencia. El director del IMSS anunció que hablará directamente con los trabajadores para atender 8 temas, incluido el abasto de insumos. ¡Qué alivio! Porque en los hospitales podrá faltar material, pero lo que nunca faltará es una buena mesa de diálogo. Los trabajadores piden medicinas, salarios y soluciones. La dirección ofrece reuniones, minutas y compromisos. Que no les den tanta plática ni más rollo, que surtan las medicinas y que paguen lo que es suyo. Cualquier parecido con la realidad ya sabe que es mera coincidencia, solo eso.
1: ¡Claro!
0: Oiga, en Villa Guerrero se preparan para hacer su agosto en octubre. Los floricultores alistan el cempasúchil para la temporada de Día de Muertos, cuando el naranja pinta los campos y los precios ponen a temblar a las carteras. Y ojo, no compren la flor china, muy bonita, muy amarilla, muy barata, pero dicen que no tiene aroma ni tradición. Mejor apoyen a los productores mexiquenses, que para las flores sí tienen mano y para los precios también corresponden.

Razón de comerciante, que vuela cempasúchil mexicano, no a negocio extranjero. En la producción, el señor Rafa Madrid, porque aquí peque el que mata la vaca y también el que le agarra la pata. Y ya se la sabe, el que las escucha también, porque vamos en combo de tres. Soy Lupita Escobar y nosotros le deseamos un excelente día.

Las 8:07, en la hora del desayuno. Provecho, provecho, buena mañana. Se llama Hoy se casa mi amor, Zarco. 8:08, Cristal FM.

0: 8 de la mañana con 13 minutos, 8 con 13. Provechito para los que ya están echando cafecito, para los que ya están desayunando. Muy bien. El día de hoy, a ver, vamos a mandarle saludos a Fernanda. Dice Chava, mándale saludos a mi nuera Fernanda Vara Vázquez. Tratamos de hacer contacto con ella. Señora Lupita, cheque el número porque nos manda buzón. Vamos a mandarle mañanitas a Fernanda. Hoy está cumpliendo años. Hoy le deseamos se la pase bonito con toda la familia. Muchas felicidades, Fer. Este detalle de parte de toda tu familia. De parte de tu suegra, la señora Lupita Mancilla. De parte de toda la familia Albarrán Mancilla. Y especialmente de Luis Alberto, alias El Candil. El dueño de tus quincenas. De parte de tu esposo que te ama, que te quiere. Felicidades.
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0: Muchas felicidades, Fer, que te la pases muy bien de parte de tu familia, de parte de todos tus seres queridos. El día de hoy saludando con todo gusto, pásatela bonito, muchas felicidades.
1: Todos con gusto.
0: Que te la pases muy bien, dice, ya regresó de la escuela, se fue a dejar a las bendiciones, muy bien. Pues muchas felicidades, Fer, que te vaya bonito. El buen Candil ya se está reportando, ¿eh? Ya se está reportando con nosotros en esta mañana. Dice, mándale su saludo, nosotros andamos por acá en Cleveland, en Ohio, en los campos de golf. Anda trabajando mi querido Candil, mi querido Luis, pues para María Fernanda en Coscacuaco, Villaguerrero. Ya sabes, aquí deseando lo mejor para tu esposa, que le vaya bonito, que le vaya bien en la vida. Mándale para el pastel, mi querido Candil. Mándale para los tamales, mándale para que se compren los zapatitos, mándale para que disfrute de este día tan especial en compañía de toda tu familia. Mi querido Candil, mi querido Luis, un abrazo hasta la Unión Americana desde México. Ya sabe que estamos ahí deseando lo mejor. Échale ganitas, ¿eh? Los que se están reportando de la Unión Americana ya saben que aquí los recibimos con todo gusto. Échale ganas. 8:15, nos vamos a la pausa.
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La adictiva y Pancho Barraza, mi amor y mi agonía. Simplemente buena música. Cristal FM 104.9, saludando al día de hoy, deseando lo mejor. Saludos para mi querido Alda, el buen negrito. En el negocio, en el trabajo el día de hoy, con la bendición de Dios desde tempranito. Saludos a mi querido Garrafón, a doña Sonia. Ya están listos para la venta en esta mañana. Que les vaya excelente, que les vaya muy bien. Listos con los desayunos, ¿eh? Muy bien, saludos a mi querido Garrafón. Ya tiene rato que no lo saludamos personalmente. Que le vaya bien, que le vaya bonito. Saludos para la familia Velasco Ordaz. Dice especialmente para Ángel Daniel Velasco Ordaz, que ya se fue a la escuela. ¿Ya lo fue a dejar a la escuela, papá? Con las actividades escolares desde tempranito. Muy bien, excelente. Que les vaya bien en todos los sentidos. Dice, chao, por favor, mándale saludos a Mario. ¿Cómo anda, mi Mario? Dice, tocayazo, saludos a Chava Rivera. Dice, mándale saludos a Amanda. Dice, ya estamos acá de este lado tratando de comenzar de la mejor manera este día. Muy bien, hasta San Francisco de Tepechuchuca. Dice, para los del primer barrio en Joquisingo, mándale saludos y complácenos con algo de la Simplemente Arrolladora. Ok. A ver, vamos a checar de este lado. Mi querido Fer, saludos al buen Hugo. Dice, compláceme con algo de los Bibis. Castigo, castigo. Ok, don Amado Salinas, dice, Chava, tenemos festejada, tenemos fiesta en la familia. Mándale saludos a mi hermana, dice la señora Teófila Salinas Arriaga, que hoy está cumpliendo nada más y nada menos que una primavera más, 67 primaveras. Señora Teófila Salinas Arriaga, estas mañanitas para usted con todo gusto, muchas felicidades.

0: Estas mañanitas le vamos a mandar con todo cariño de parte de su hermano, el señor Amado, de parte de toda su familia. En esta mañana, bueno, pues saludando a 67 años, doña Teo, que se la pase bonito, de parte de su hermano, de parte de toda su familia, la familia Salinas Arriaga. Hay festejo el día de hoy, hay fiesta, qué padre, muy bien, pues muchas felicidades. Dice la chava, saludos al buen Chompi. ¿Cómo anda mi Chompi? ¿Ya está desayunando? Que le vaya bonito, que le vaya muy bien. Las 8:31 para el buen Pablo allá en Coatepec, Harinas. Dice, ya estamos listos para la actividad. Familia Rodríguez Serrano, saludos a Laurita en esta mañana. Las 8:31, nos vamos a la pausa. Hay más música, hay más para ti en esta mañana de martes. 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
0: Las 8:33.

0: Las 8:40, 8:40, tratando de hacer contacto en esta mañana con Esme. Está cumpliendo años el día de hoy. A ver, vamos a marcarle. Buenos días. Hola, hola, Esmeralda.
1: Sí.
0: Buenos días, Esme. Te hablamos de la radio de Cristal 104.9. Y te llamamos porque nos están diciendo que es tu cumpleaños.
1: Sí.
0: ¿Sí? Esmeralda sí. Quintero Suárez. Ya nos dijeron cuántos, pero lo vamos a dejar ahí en secreto. Ok, estas mañanitas son para ti. Te mandamos un abrazo. No nos cuelgues. Muchas felicidades. Esme, que tengas una gran mañana, que te vaya bonito, pásala muy bien. Me imagino que ya están organizando toda la fiesta y todo el show, ¿verdad?
1: Creo que sí.
0: Ok, Esme, de parte de tu tía Ruth, de parte de tu tío Ascensión, de parte de todos los harinólogos que hoy están deseando que te la pases bonito. Dice, hay cumpleañera en la familia.
1: Sí, muchas gracias.
0: Que te vaya bonito, corazón. Que tengas un gran día y pues ya sabes, déjate consentir, déjate apapachar.
1: Sí, muchas gracias.
0: Ok, te mando un abrazo, cuídate.
1: Gracias, bye.
0: Hasta luego, bonito día, que le vaya muy bien.

0: Mi querido José Luis, ¿cómo andamos? Dice, chava, mándale saludos a mi esposa Bernardita Pérez Soto. Señora Bernardita, ¿cómo está? Espero que todo muy bien, que le vaya bonito. Dice, para mis nietos, para Yuli y para Roberto Jacob, los nietos. Dice, uno se va al kinder. Ah, Yuli se va al kinder y Roberto de... Yuli se va al kinder. Y Roberto se va a la primaria, dice, primero en la primaria, de parte de su abuelita Bernardita, de parte de su abuelito José Luis, que ya están activos en esta mañana, que les vaya muy bien. Las 8:42, nos vamos a la pausa, seguimos juntos a través de Cristal FM.
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0: Los Temerarios, se llama Mi Vida Sin Ti. Temerarios, la música grupera 854.
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0: Las 8:57, 8:57. Señora Irma.
1: Bueno.
0: Buenos días.
1: Buenos días.
0: ¿Cómo está, hermosa?
1: Bien. Dale un poquito más salud.
0: Ya sabe de dónde le hablamos, ¿verdad?
1: Sí.
0: De

0: La radio de Cristal FM 104.9. Habla Chava. ¿Cómo amaneció?
1: Bien.
0: Una primavera más.
1: Sí.
0: Ya nos dijeron cuántos, ¿eh?
1: Ajá.
0: Pero lo vamos ahí a dejar en secreto.
1: Sí.
0: Señora Irma Ayala, allá en Chiltepec, Coatepec, Harinas.
1: Sí.
0: Estas mañanitas las vamos a mandar con todo cariño de parte de toda su familia. No nos vaya a colgar. Muchas felicidades.

0: cantando.
1: Señora Irma, que Dios me la bendiga de parte de toda la familia.
2: Gracias.
1: ¿Quién es Karina? ¿Quién es Lolo?
2: Sí.
1: Sus latosos que por ahí andan, ¿verdad?
2: Sí.
1: ¿Ya le dieron abrazo?
2: Sí.
1: ¿Ya la felicitaron?
2: Sí.
1: ¿Ya prepararon el desayuno o en eso están?
2: En eso están.
1: Ah, muy bien. De parte de Karina, de parte de Caris, de parte de Lolo, que es el Lolo, qué bárbaro, siempre anda ahí bien pegado en el radio, ¿verdad?
2: Sí.
1: Por ahí anda.
2: Sí, aquí está.
1: Eso es todo, salúdeme a Caris, salúdeme a Lolo. Corazón, de parte de toda su familia que la quieren, que la aman y que agradecen estas bendiciones por esta gran mamá que les dio. Con ese amor, con ese cariño incondicional que tiene usted siempre, siempre para ellos.
2: Gracias.
1: Que se la pase muy bien, le mando un abrazo. Cuídeseme mucho, pórtese bonito y Dios me la bendiga siempre.
2: Dice Lolo que luego usted no le contesta.
1: A ver, ahí está, ¿me lo pasa? ¿Sí, ¿sí puede?
2: Sí podrá.
1: A ver. Lolo. ¿Cómo estás, mi Lolo?
3: Bien.
1: ¿Qué dices? Luego no marques, no contestamos, ¿verdad?
3: Sí.
1: Nos hace falta manos, nos hace falta ayuda de este lado. ¿Qué le quieres decir a tu mami?
3: Quiero mucho.
1: Apapáchala, quiérela. Y pórtate bonito, ya no des mucha lata, ¿eh? Órale, mi Lolo. Cuídate mucho. ¿Está por ahí, Cari? ¿Ya anda trabajando? Pásame a tu mami. Te mando un abrazo, Lolo. Cuídate mucho. Y agradecer porque siempre estás aquí fiel, fiel en el 104.9, ¿eh?
3: Órale.
1: Órale, pórtate bonito.
2: Sí.
1: Señora Irma, ¿y Caris dónde anda?
2: Se salió ahorita.
1: Ah, ok. Pues de parte de ellos.
2: Gracias.
1: Cuídeme a Lolo. Sabemos que tiene ahí una situación especial, pero siempre está bien pendiente aquí con el radio ese Lolo,
2: sí.
1: ¿Eh?
2: No, sí, no tiene otra cosa que hacer.
1: ¿Qué tal mi tocayo Chava Romo? ¿Cómo le echa relajo, eh?
2: Sí.
1: Ok, corazón, que tenga una gran mañana.
2: Gracias.
1: Dios me la bendiga y disfrute de este día tan especial.
2: Sí.
1: Hasta luego.
2: Hasta luego.
1: Adiós, hasta Chiltepec, Coatepec, Harinas. Y saludos también para María del Pilar Vázquez. Dice, ayer cumplió años. Mándale su saludo de parte de toda su familia. Pues muchas felicidades, hoy le estamos deseando lo mejor. María del Pilar, felicidades. De parte de tu mami, de parte de tu papi, de parte de toda la familia. Hoy que sea sin duda un día para compartir con los seres queridos. Para la familia Hernández, familia Reyes, dice, ya estamos en la venta de pollo, el atolito, los tamales ahí con Heidi. Ya hace hambre, ¿eh? Ya hace hambre en esta mañana. Saludando y deseando, por supuesto, lo mejor. Y con esto nosotros ya nos vamos. A ver, de este lado, Rubén Herrera, antes de irme. No me acuerdo si ya lo mandamos. Raúl Herrera, ahí está. Ah, ok, no lo hemos mandado. Dice, mándale saludos al ingeniero Jorge, alias el Capibara. Y para doña Lulú, para doña Oris, para el niño Juan Pablo en el rancho Miranda, barrio de Guadalupe, Villa Guerrero. Ok, pues muchas felicidades porque ya están disfrutando de este nuevo día. A echarle ganas. Y con esto nosotros ya nos vamos. Se van a quedar con Jesús Lara, Chucho Lara. Tiene buena música, tiene buena programación. Reto de hoy, reto de todos los días. No dejes que nada te desanime. No debe de existir poder humano que cambie tu estado de ánimo. Tenemos promociones, ¿eh? La Alexa para el próximo 16, 720-595-4161. Soy Chava. Regresamos al ratito a las 12, al mediodía, si es que Dios nos lo permite. Se van a quedar ya con Jesús Lara. Y buena música y buena programación. Abrazo a todos, a todas. Feliz mañana. Bye, bye.
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3: Muy buenos días, es martes 13 de octubre del 2026. Soy Lupita Escobar. Estas son las noticias. Trabajadores del IMSS nuevamente bloquearon Paseo Toyocan frente a la Clínica 220 y la Avenida Tecnológico a la altura de la Unidad 251 en Metepec. Exigen un aumento salarial de 10%, mejores condiciones laborales y el abasto de medicamentos. La presidenta de México, Claudia Sheinbaum, reconoció que persiste el desabasto de medicamentos en el IMSS y que hay trabajadores contratados durante la pandemia del COVID que aún tienen pendientes sus prestaciones. Señaló que el director del Instituto Zoé Robledo trabaja para resolver estos problemas y atender las demandas legítimas del personal de salud. Tultitlán exige regular el paso de vehículos pesados después del accidente de un tráiler cargado con rollos de acero, presuntamente que se había quedado sin frenos y se estrelló contra la barda de un laboratorio farmacéutico en San Francisco Chilpan. En Malinalco localizaron restos humanos en avanzado estado de descomposición. El hallazgo ocurrió entre la maleza del cauce del río, cerca del depósito de agua de Tepopula. De manera preliminar, se presume que podría corresponder a un hombre. La presidenta municipal de San Mateo Atenco, Ana Muñiz Neira, y autoridades del Tecnológico de Toluca firmaron convenios para impulsar el servicio social, residencias profesionales y proyectos de innovación que atiendan necesidades del municipio. Además, anunciaron una ruta de transporte para estudiantes entre el municipio y la institución. Muchas gracias por su atención. Soy Lupita Escobar. Que tenga un excelente día.
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7: ¿Qué tal? ¿Qué tal? ¿Cómo están? Qué gusto, qué placer saludarles. Son las 9 de la mañana con 5 minutos. Gracias a Salvador Ángeles Robles. Ya se va a desayunar. Buen provechito. Aquí me quedo contigo hasta que sean las 12 del mediodía. Ya es el martes 13. Es cabalístico, pero ya saben, los que confiamos en Dios no sirve la suerte. La suerte es el esfuerzo, la disciplina, el trabajo, el aplicarse, ¿verdad? Eso es lo más importante. Iniciamos con Cañaveral.
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0: Las 9 de la mañana con 11 minutos, 9:11, ahí estuvo la música de los Jaguarú, el tema se llama Me Desespero y nos vamos con esta rolita y es por ti. Aquí está Paco Barrón en esta mañana saludando a todos los que van llegando a sus centros de trabajo, a sus actividades de el martes, a ponerle todo el empeño, a ponerle toda la pasión a lo que hacemos. Vámonos con Paco Barrón.
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0: Las 9 con 14 minutos, 9:14. Y bueno, pues aquí estamos en el 1-40-77-07-08. 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Pausa y volvemos.
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5: Las 9 con 18, 9, 18. La negra se llama este tema. Es Tropical Panamá, tu estación. Ahí viene la negra.

0: Aquí está Carlos Rivera, Iván del Recodo, Maldito Miedo, tu estación, estás en vivo, 920.
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0: No me conoces aún, aquí está el grupo Palomo. Son ya las 9 de la mañana con 23 minutos, 9:23. Y bueno, pues ya está muy soleada la mañana acá. Se levantó el tiempo, como dicen acá en el rancho. Ya no está lloviendo, está soleadita la mañana, aunque llovió por la noche ayer. Ahorita está un sol radiante, muy bonito, muy bonito.
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0: Excelente, excelente mañanita para ustedes. No me conoces aún, escuchamos al Grupo Palomo. 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
0: Mándalo recoditos, el tema se llama Ex de Verdad. Son las 9:31, 9:31 en tu estación.
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0: Las 9:36 para olvidarme de ti. Aquí está la música de los Cardenales de Nuevo León. Y bueno, pues tengo saluditos para la familia Hernández allá en San José de Vistahermosa, don Margarito, señora Mari, Cesarín, Tocayo. Para todos ustedes, bonita mañana, los Cardenales de Nuevo León.
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0: Órale, pues son las 9:42 en la línea. Cristalona, buenos días.
1: Buenos días.
0: ¿Con quién tengo el gusto?
1: Con Miguel Ángel.
0: Miguel Ángel, ¿de dónde me llamas?
1: De Dandana.
0: ¿Qué pasó, Miguel Ángel?
1: Mira cómo pongo la canción.
0: ¿Qué canción te gusta?
1: La de los Acosta.
0: ¿Cuál de todas?
1: La de... la que sea.
0: La que sea. Voy a pintar un corazón. ¿Esa te gusta?
1: Sí.
0: Órale, ¿a quién se la vas a dedicar?
1: Me quiero mandar un saludo.
0: Órale, ¿para quién?
1: Para José Miguel.
0: ¿Qué es de ti, José Miguel?
1: Mi papá.
0: ¿Tu papá?
1: Sí.
0: Órale, pues, saludos a tu papá, don José Miguel. Para ti, para tu mami, ¿no?
1: Sí.
0: Órale, pues, amigo, papá, cuídate mucho, ¿eh?
1: Mi papá vive aquí en Andana.
0: Órale, mi amigo, cuídate mucho, ¿eh?
1: Busca también.
0: Órale, un abrazo, cuídate allá en Santada.
1: Dios bendiga.
0: Igualmente, muchas bendiciones. Un abrazo muy grande. Voy a la pausa, regreso.
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Santa Paloma Ajena, aquí están los Diablos Locos. Un saludito muy especial para la gente allá en Pensilvania que nos están escuchando en esta mañana, de costa a costa, de frontera a frontera, a través de www.radiocristal.mx. Saludos a la señora Irma, a su esposo Mario, a Karina, a Lolo en Chiltepec, de parte de Samuel Castañeda desde Pensilvania. Les manda saludos a toda la gente de Chiltepec. Bueno, pues un abrazo, gracias por estar con nosotros. Saludos allá en la Unión Americana. Diablos Locos.

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3: Muy buenos días, es martes 13 de octubre del 2026. Soy Lupita Escobar. Estas son las noticias. El registro de Morena para las coordinaciones de la defensa de la 4T cierra el próximo 18 de octubre, por lo que se podrían dar cambios en el gabinete del gobierno mexiquense. Floricultores de Villa Guerrero y otros municipios mexiquenses se preparan para la temporada de venta de cempasúchil, cuya comercialización se va a intensificar a partir del 20 de octubre. El ayuntamiento de Temuaya, encabezado por la presidenta Berenice Carrillo Macario, inició la construcción de la Biblioteca Pública Municipal en Ejido de Taborda, con el objetivo de ampliar el acceso a la lectura, la educación y la cultura para habitantes de todas las edades. La presidenta municipal de Uruapan, Michoacán, Grecia Quirós, convoca una marcha nacional por el aniversario luctuoso de su esposo Carlos Manso, además de exigir justicia por las víctimas de crímenes en el país. El Papa León XIV canceló todas sus audiencias hasta el próximo martes 20 de octubre. Será operado hoy de un nódulo en el pulmón. Muchas gracias por su atención. Soy Lupita Escobar. Que tenga un excelente día.
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0: Buenos días, bienvenidos, bienvenidas a Tus Memorias. Viajaremos a través del tiempo con los grandes temas que han dejado una huella imborrable en nuestros corazones y ya forman parte de nuestra historia. El 140-7707, el 140-7708 está disponibles. La publicación en la página de Facebook, Jesús Lara Camacho, locutor oficial. Con todo el gusto. ¿Qué tal, Jesús? Saludos desde el estado de Colorado. Si pudieras complacerme con la canción de Sonido Master, la de Último Beso. Ok, aquí estamos, andamos escuchando el 104.9. Espero que estés bien escuchando desde Colorado ahorita, Memorias. O algo de Julio Iglesias, cómo no, con todo gusto, saludos. Un saludito para los trabajadores de Don Ángel, en especial saludos a Adrián, que anda de la mano con el patrón. ¿Qué pasó? Un saludo para José alias el Capibara de San Martín Cuapaxtongo, que vive en los Tizates, y un saludo a la raza de Morelos de parte del Peto. Órale, Peto. Saludos al Peto. Bueno, pues un saludo para toda la racita que anda trabajando en los invernaderos, en los empaques, en el campo. Como siempre lo decimos, la gente del campo, gente trabajadora, valiosa, con manos llenas de callos, pero que son manos honradas, que se ganan el pan con el sudor de la frente. Saludos a Azucena Díaz, buenos días, saludos. Pedro, la nueva imagen de la música, bendiciones. Muchos saludos hasta cabina, feliz martes, igualmente, mi hermano. Hola, Jesús, buenos días, que tengas excelente día. Para mi esposa Araceli Bello González, mis hijos Alexis y Brian, en la capilla de Jesús, ok, muchos saluditos. Buenos días, Jesús, quiero un saludo, una felicitación para la maestra Sandra Janet García Lagunas en Gama de la Paz. El día de hoy está cumpliendo años de parte de toda su familia. Maestra Sandra, muchas felicidades. ¿A qué hora hay que llegar? ¿Qué hace falta? ¿A qué hora caemos allá en Gama de la Paz? Betty Vázquez, buenos días. ¿Podrías mandar un saludo para mis papás, el señor Roberto Salgado Rivera, la señora Bárbara Vázquez? De igual manera, un saludo para mis hermanas Maribel Salgado, Elizabeth Salgado Vázquez. Saluditos. Buenos días, saludos para la familia Sedano, Laurano, en Tres Cruces, Acualpan, de parte de Lourdes Sedano, de Nuevo Laredo, Tamaulipas. Y otro saludo para Ana Sedano en Chiltepec. Ok. Claudia Sánchez, buenos días, saludos allá en cabina. Por favor, una canción de los Bukis o de Jonings para escucharla aquí en los campos de San Martín Malinalco. Gracias, Chuy, que tengas excelente día y bendiciones. Petita Fuentes, buenos días, un saludo, algo de Caminantes de los Bukis, para Osvaldo Herrera Martínez, hoy en su cumpleaños, que Dios lo bendiga mucho, un abrazo, feliz martes, bendiciones allá en cabina, te queremos, mi Chuy, y bendiciones infinitas. Gracias, señora Petita Fuentes, igualmente. Bernal María Mónica, buenos días, señor Jesús, saludos especiales para mi hermana María de Lourdes Pérez Pedrosa, en Tepoxepec, de parte de la señora Felipa Pérez Pedrosa, gracias y saludos a los radioescuchas. Guadalupe López, buenos días, pues mandar un saludo a mi mamá Bartola Muñoz Gómez de San Simonito, la queremos mucho, saludos señora Bartola, de sus hijos y de sus nietos. Buenos días, saludos cordiales para ti, Chuy, y saludos para la familia Ramírez Flores en Tenescotitlán, Guerrero, hasta el estado de Guerrero. Isabel Mejía, buenos días, saludos por favor para mi esposo el señor José Valdés Lara, te estamos escuchando en el Rodeo Morelos, una canción de Los Solitarios, saludos Isabel Mejía. Buenos días, señor, micrófono hoy. Recordamos hace 58 años en la pista de tartán, el tartán sagrado del Estadio Olímpico Seúl, de los 10.000 metros, Neftalí Temur, segunda plaza. A ver, ahorita lo voy a leer bien, profe, pero está dando la reseña de la pista de tartán de hace ya 58 años, ¿verdad?, de los Juegos Olímpicos. Saludos, profe, ahorita damos el mensaje completo. Una copa de champaña. Aquí está Angélica María, son tus memorias.
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0: Las 10 con 12 minutos, 10, 12. Efectivamente, profesor, ya descifré aquí. Bueno, es que aquí con la prisa no estaba leyendo bien exactamente. 10.000 metros planos. Primer lugar, Neftalí Temú. Segundo lugar, Mamo Wolde. Y bronce, Mohamed Gamundi. Cuarto lugar, Juan Máximo Martínez. Bueno, pues ahí está su reporte. Hasta aquí su reporte, señor Tirso Rodríguez. La cápsula deportiva del recuerdo acá en memoria. Si estamos hablando de memorias, pues también la memoria del deporte. Buenos días, Chuy. Bendiciones. Saludos para usted allá en cabina. Bonito mensaje. Excelente saludo para la señora Irma en Mazatepec, Morelos. Dígale que vive en mi mente y en mi corazón. Gracias. Feliz, bendecido martes. Igualmente, señora Sofi Montero. Sí, el mensajito que publicamos ahí con la imagen dice: sé valiente, no porque todo sea fácil, sino porque Dios va contigo. Es el mensajito que publicamos ahí en la página de Facebook, Jesús Lara Camacho Locutor, para que me dejen ahí su mensajito, su saludo. Voy a la pausa, regreso en un momento con más.
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0: Buenos días, son las 10:16. A ti, Los Ángeles Negros.
1: A ti que de todo te ríes y que nunca piensas y que vives esperando que otros arreglen las cosas mientras tú disfrutas de lo que ellos consiguen.

0: Las 10:26. Y ahora, ¿qué les parece si escuchamos desde España a Camilo VI, Terciopelo y Piedra? Un bonito tema del recuerdo, 10:26 en tus memorias.
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0: Las 10:30 son las 10:30. Aquí estamos completamente vivos. Saludos a don José Alfredo Bernal García allá en Santa María. Saludos a don Ramón Vázquez en la Cueva del Oso hasta Almoloya de Alquiciras. Muchos saluditos, don Ramón. Allá mismo en Almoloya, saludos al amigo Pedrito Flores. Bueno, pues para Adrián Estrada en Zacango, la Baja Villaguerrero, para todos ustedes que nos están sintonizando, un gran saludo. Gracias, don Ramón. Saluditos para usted y todas sus familias y trabajadores allá en Almoloya. 10:30.
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Las 10:32, avanzamos con más de tus memorias. Yo lo sigo leyendo ahí en la página de Facebook, Jesús Lara Camacho Locutor. Saluditos para Lupita y para Rosario. Saluditos para la gente de allá de Mazatlán, los amigos de Porfirio Díaz Villagrero.

0: Las 10:38 y ahora a todos ustedes que pidieron algo de los Bukis, con mucho gusto, aquí está, necesito una compañera, es Marco Antonio Solís y los Bukis. Saludos a Don Beto Nava allá en San Lucas, Totolmajac, saludos Don Beto, como siempre escuchando las memorias, para toda la gente que nos está acompañando allá en el estado de Morelos, muchos saludos, 10:38.
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Las 10:42, ahí escuchamos a los Bukis y un tema que nos han pedido mucho, mucho, no solo hoy, sino ayer, antier. Bueno, pues aquí está. Que canten los niños, espérales.

0: Las 10:46, 10:46. Hola, buenos días. Podría mandar un saludito para mi mamá, doña Candy García Rosales. Está cumpliendo años de sus hijas, nietos, que la quieren muchísimo. Les deseo lo mejor, que pase bonito cumpleaños, que Dios la cuide mucho. Y bueno, pues una canción bonita. Ok, saluditos, doña Candy García, muchas felicidades. Que Dios la conserve muchos, muchos años más, ¿eh? Felicidades de toda su familia. Para la gente que nos acompaña en San José Villaguerrero, saluditos a Mari, a la gente del Moral y de los Fresnos Jotepec Harinas. Son las 10:47.
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3: Muy buenos días, es martes 13 de octubre del 2026. Soy Lupita Escobar. Estas son las noticias. Esta mañana se registró una explosión de una gasera ubicada en la colonia Loma Bonita, en Coacalco. La situación ya es controlada. Sin embargo, el balance de heridos se contabiliza. Trabajadores del IMSS preparan una mega marcha nacional. Los empleados anunciaron movilización.

0: Es para la tarde de hoy y mañana. Entre sus exigencias están mejores salarios, respeto a los derechos sindicales y atención a las carencias de medicamentos e insumos. El director del instituto anunció recorridos por las 277 unidades médicas. Durante su reciente gira de rendición de cuentas, la gobernadora del Estado de México, la maestra Delfina Gómez Álvarez, informó sobre 185 obras de las regiones de Sultepec, Tenancingo, Tejupilco y Valle de Bravo, así como trabajos de rehabilitación y mantenimiento en más de 1,637 kilómetros de caminos de 38 municipios. El Partido Acción Nacional continuará incorporando liderazgos con respaldo ciudadano y estructuras sólidas en el Estado de México. Así lo aseguró el senador Enrique Vargas del Villar, quien minimizó las recientes renuncias de militantes en Naucalpan, al señalar que algunos ya trabajaban con gobiernos de Morena. Los reportes nacionales informan de una persona fallecida en Guerrero por Simon y dos muertes y 10 personas desaparecidas en Baja California por Rachel. Muchas gracias por su atención. Soy Lupita Escobar. Que tenga un excelente día.
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0: Bonita mañana, son las 12 del mediodía, en peligro de extinción. Aquí está Historia Musical de México. ¿Qué hora dije? Ah, 12. Si estás despierto, amigo, es lo bueno. Son las 11, perdón, 11 de la mañana.
1: 1.9.

0: Las 11 de la mañana con 9 minutos, 11, 9. ¿Qué creen? Pero ¿qué creen? Como les dije hace un ratito, tengo unos lentes que regalar. Tengo unos lentes para ustedes. Son unos lentes de sol, ¿eh? Muy, muy prácticos, muy cómodos. Así es de que márquenme 140-7707. 140-7708. Están bonitos los lentes. Y bueno, pues, y la primera persona que me marque, le haré una muy sencillísima pregunta y le regalaré estos lentes. Estos lentes que precisamente pues estarán dando una campaña visual, una jornada visual este 15 de octubre. Así es de que márqueme, márqueme para que puedan ganarse esos lentes. En la línea, Cristal, hola, buenos días. Se cortó la comunicación. Insista, 140-7707. 140-7708. Son los lentes padres, así también para leer, ¿verdad? Para que descanse la vista. Cristal, hola, buenos días.
1: Buenos días.
0: A sus órdenes.
1: Hablo para lo de los lentes.
0: Ok, a ver, dígame cuándo. Bueno, ya le dije cuándo va a ser la jornada visual. Nada más dígame en dónde será la jornada visual. El spot está pasando acá en la radio. En Cristal 104. ¿Eh?
1: En Tenancingo.
0: Exactamente, será en Tenancingo, pero aquí en el centro. Pero dígame en dónde. ¿En dónde va a ser? ¿No?
1: No.
0: Híjole, híjole, ¿qué hacemos? ¿Qué hacemos? Dígame un lugar del centro, a ver si le atina.
1: Telcela de...
0: No, ¿qué pasó? Bueno, gracias por participar. Vámonos a la otra línea, Cristal, hola, buenos días.
2: Buenos días.
0: Hola, dígame.
2: Hablo para los de los lentes.
0: Ajá, la jornada visual será este 15, ¿en dónde será?
2: En la parroquia de San Francisco de Asís.
0: Exactamente, en la parroquia de San Francisco de Asís. Es muy importante que escuchen los promos, la publicidad, todo, ¿verdad? Porque de ahí les da a ganar. Justamente estarán ahí esta jornada muy importante para quienes tienen ardor de ojos, cansancio, dolor de cabeza, etcétera, etcétera. Este 15 ahí en la parroquia. No me cuelgue porque ya ganó. Yo voy a la pausa, regreso.
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0: Son las 11:19, esta se llama Amor, Amor Factura, Grupo Firme, Ricardo Arjona, buena colaboración, ¿eh? Aquí estamos en vivo a través de Cristal. Un momentito tendremos una interesante entrevista, para que no se aparten de la señal, son las 11:20.
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0: Muy bien, son las 11:27, 11:27, y bueno, como les dijimos, tenemos una interesante entrevista. Nos da muchísimo gusto recibir al doctor Luis Díaz. Él viene de rehabilitación de rodilla y articulaciones. ¿Cómo está, doctor? Qué gusto, qué milagro, ya no lo habíamos visto. ¿Cómo le va?
1: Hola, Jesús, ¿cómo estás? Buenos días a tu auditorio. Pues aquí, de regreso ya nuevamente, retomando actividades aquí en Tenancingo, poniéndonos a las órdenes para seguir rehabilitando articulaciones.
0: Así es un regresar, un relanzamiento de esto que es tan importante, porque vemos en la calle muchas personas que renguean, que ya no caminan bien, que no se pueden, por ejemplo, hincar, varias cosas. Usted ahí, pues, por supuesto, les da una consulta, una valoración. ¿Cuáles son los tratamientos que podemos encontrar ahí en consultorio de rodilla?
1: Mira, Jesús, en consultorio de rodilla, el nombre lo dice claramente, nos enfocamos prácticamente en lo que son las articulaciones de las rodillas, pero también podemos ver lo que es artritis reumatoide, artrosis degenerativa, podemos ver hombro, codo, muñecas, tobillo, cadera por separado.
0: Los mexicanos somos muy dados a ir ya hasta que estamos muy delicados, ya hasta que nos andamos casi arrastrando. Vamos al doctor. ¿Cuáles son los síntomas que tiene una persona en la que ya merita una buena valoración y un tratamiento, por ende?
1: Mira, hay un síntoma inequívoco en el cual la gente puede darse cuenta que sus rodillas o sus articulaciones están deterioradas. Cuando tenemos dificultad ya para levantarnos después de un rato estar sentados y empezar a caminar y necesitamos, como dicen, a que se afloje para dar el paso, es importante tomar en cuenta que necesitamos revisarnos. Otra de las cuestiones donde nos podemos dar cuenta es que nos hinchamos. Las personas con artritis reumatoide, por ejemplo, es muy común que amanezcan rígidas por las mañanas. Obviamente, al momento de tomar movimiento, pues se quita, pero es un síntoma inequívoco de que nuestras articulaciones nos están dando problemas. Pues básicamente, el que no podamos caminar, el que no podamos subir y bajar escaleras como lo hacíamos habitualmente, es un síntoma inequívoco de que ya tenemos que ver al doctor.
0: ¿Tiene que ver mucho la edad para esto?
1: Mira, yo creo que más que la edad es el estilo de vida. Uh-huh. Yo voy al gimnasio y veo a mucha gente cargando mucho peso. Me dan ganas de repartirles una tarjeta y decirle, búscame en unos minutos, ¿no?
0: Sí, sí.
1: ¿Por qué? Porque el exceso de peso, lógicamente, provoca dolor en las articulaciones. Tú vas al campo y ves gente cargando muchos bultos y muchos kilos. Y cuando somos jóvenes, híjole, somos Superman y nos queremos comer el mundo a puños. Uh-huh. El problema es cuando ya entramos a una edad adulta y ya empezamos a sentir que ya no podemos cargar lo mismo.
0: Pues fíjese que no por que usted aquí presente, pero yo soy testigo de que su tratamiento es muy bueno, ¿eh? Muy bueno, mi esposa ya no podía caminar, ya no se podía hincar, y fue con usted, y la verdad, ahí anda.
1: ¿Y estamos hablando de hace cuánto tiempo?
0: Tiene que, pues, como 4 años.
1: La pandemia, casi.
0: Sí, claro. Muy bien, eso es la pura verdad. ¿Dónde se encuentra usted ahora, doctor?
1: Bueno, seguimos en la URIS DIF, los días martes, de 10 de la mañana a 2 de la tarde. Todos los martes, ahí estaremos dando consulta.
0: Perfecto, bueno, pues la pregunta obligatoria, ¿qué tan caro es ir con usted?
1: Híjole, depende, si tú lo comparas con una cirugía de rodilla de manera particular, pues es muy barato, demasiado barato. Depende qué tan caro sea para ti invertirle a tu bienestar. Hay algo bien importante, yo no ofrezco cura, porque esto es una enfermedad que no tiene cura. Lo que ofrezco es calidad de vida. Eso es lo que ofrecemos en consultorio de rodilla. Obviamente lo hacemos con base a medicamentos debidamente registrados, patentados, que nos permiten, lógicamente, pues dar ese beneficio que nuestros pacientes buscan.
0: Así es, y otra flor para usted, porque es verdad, no porque sea mentira, que usted es muy honesto. Yo recuerdo que los dos rodillas que trató de mi familiar, le dijo, no, esto necesita el otro, no es lo mismo. La primera fue un poco más costosa, la primera rodilla, la segunda dijo, ya no es necesario ese gasto, es solo esto. Habla de que usted tiene una ética y una honestidad.
1: Muchas gracias, don Jesús, pues tratamos de darle a la gente lo que realmente necesita.
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0: Doctor Luis Díaz, de consultorio de rodillas y articulaciones, un placer saludarlo. hoy está dando consulta.
1: Es correcto, ¿sí? Estamos dando consulta ya el día de hoy ahí en la.
0: Y ya
1: en
0: que
1: la
0: está aquí agarrándolo forzadito, si dicen escuché la entrevista en Cristal, ¿cuánto les va a rebajar?
1: Vamos a darles un 20% de descuento en el costo total de su tratamiento.
0: Ahí está, los que van a ir me deben una ahí va a decir una marca, un refresquito. Me deben un refresquito, pero ya se imaginaron qué refresco. Gracias, doctor, cuídese mucho.
1: Gracias, don Jesús.
0: ¿Dónde va a ser la
1: consulta? La consulta es en la unidad URIS, que es la unidad de rehabilitación e integración social del DIF, todos los martes de 10 de la mañana a 2 de la tarde.
0: Perfecto, cuídense mucho y lo esperamos pronto.
1: Saludos a tu auditorio, buena tarde.
0: Claro que sí, que esté muy bien, vamos a la pausa, regresamos.
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0: Las 11:38, suerte, aquí está el grupo Duelo, estamos en vivo a través de tu estación.
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0: Las 11:41, saludos al amigo Hugo Moreno de Gras Moreno, saludos a él y toda su familia, saludos amigo Hugo. Hola, buenos días, Chuy. ¿Me puedes mandar un saludo para, dice, para mi esposa Elizabeth García en San Pedro Siquepec? Estaban desayunando. Bueno, pues un saludito, señora Elizabeth García en San Pedro Siquepec, de parte de su esposo, el Goris. Y un saludito, estamos escuchando Cristal como siempre. Saludo Goris Nava allá en San Pedro Siquepec. Señora Graciela Cortés, saluditos para Lupita y para Dalila. Tenemos unos lentes, hay unos lentes de sol en este momento. Márqueme 1-40-7707, 1-40-7708, tengo lentes de sol. A ver, vamos a ver. Cristal, hola.
1: Sí, buenos días.
0: Buenos días, a sus órdenes.
1: Fuera del aire, por favor.
0: Ok, la atendemos fuera del aire. Le atendemos fuera del aire, está la otra línea, la 07, disponible para que me marquen si quieren unos lentes del sol. Tiene que ser de aquí, de la periferia de Tenancingo, obviamente, ¿verdad? Hola, Cristal, buenos días. Se cortó. Digo, porque son lentes de sol muy necesarios cuando uno va conduciendo, por ejemplo, simplemente para el polvo que vas caminando en la calle, son muy útiles. Hola. Se corta la llamada, entra la llamada y se corta. Vamos a esperar a ver si entra la llamada para regalar estos lentes de sol. Porque recuerden que habrá esta jornada de salud visual. Y bueno, pues si no, vamos a ir a la pausa y regresamos porque ya nos... Ahí está, a ver si ya no se corta. Cristal, hola. Buenos días.
2: Bueno.
0: Sí, buenos días, a sus órdenes.
2: Hablo para los lentes.
0: Órale, pues. Nada más te voy a preguntar algo bien sencillo. Ya dijimos dónde va a ser la jornada de salud visual. Va a ser en la parroquia, aquí en el atrio de la parroquia de San Francisco. Dime cuándo va a ser y ya.
2: El próximo sábado.
0: ¿Eh?
2: El próximo sábado.
0: ¿El próximo sábado? No. No, no.
2: Es en la parroquia de San Francisco, ¿no?
0: Sí, es aquí en la parroquia, pero ¿cuándo es? Di un número, ya di un día, a ver si le atinas.
2: El día
0: no, ¿verdad?
2: El próximo domingo.
0: No, mi hermano. Bueno, suerte para la próxima. Hay que estar bien pendientes, voy a la pausa. Ahorita regalamos los lentes, pausa.
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4: A ver, vamos a la línea, Cristal. Hola, buenos días. Se le cortó su llamada. Ya tenemos a la persona que quería los lentes y se le cortó su llamada. Así es de que seguimos en espera. A ver, Cristal, hola, buenos días.
5: Hola, buenos días.
4: Sí, a sus órdenes.
5: Hablo para los de los lentes.
4: Ok, ¿será en la parroquia San Francisco de Asís cuándo?
5: Mañana, miércoles.
4: Mañana, miércoles, no. No sabes, es que ¿verdad?
5: Y hace ratito estaba, bueno, estaba
4: hace rato lo dijeron y a cada rato sale el spot y lo están diciendo, ¿no?
5: Bueno, yo escuché que dijeron que el sábado y el domingo no.
4: No, nada de eso.
5: ¿Será el viernes entonces?
4: Bueno, espérame un momento, suerte para la próxima. Hay que estar bien atentos. Vámonos con Soy Latino, Rollito Colombiano.

0: Órale pues, 11:50. Hola, buenos días, Adriana, ¿cómo estás?
1: Buenos días.
0: Ok, será en la parroquia de San Francisco la jornada de salud visual. ¿Y cuándo será?
1: El jueves.
0: El jueves 15, exactamente. Exactamente, Adi, ya ganaste tus lentes de sol, ¿sale?
1: Espérame. A ratito voy por ellos.
0: Claro que sí, no me cuelgues, aquí está Mandigo, número equivocado.

0: Las 11:54, saluditos para el amigo Roberto Jiménez hasta la Perla de Occidente, San Juanito de Escobedo, allá en el estado de Jalisco, para doña Lourdes en Las Tortillas y doña Cruz, doña Lourdes allá en Las Tortillas y doña Cruz, un saludito hasta San Juanito de Escobedo en el estado de Jalisco, y un saludo para Asni Guadalupe Molina Tepecla. Hoy cumpleaños en la Valenciana de parte de toda su familia. Cumpleaños la pequeña, muchas felicidades. Que Dios me la bendiga mucho. Que se la pase muy bien. Y aquí está el toro del corrido, Lupillo Rivera. El tema se llama A Mi Manera. Un saludito muy especial para la gente que nos está acompañando allá en Toluca la Bella. Saluditos. Dice, por favor, saludos a la familia Vázquez Trujillo, Pintadas La Güera, para Reina, Connie, Genia, Sayú, Jorgito, Rafa, Lore, Luis, Luisito. Excelente día. Igualmente, saludos, Chuchín Vázquez.
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0: Ahí estuvo mi madera, ya nos vamos, muchas gracias, nos vamos, viene Salvador Ángel Robles, viene Chava, acompáñale, buena música, buena programación. Yo regreso a las 3 en los grandes grupos, que tengan excelente tarde. Claro, antes nos quitamos el sombrero, nos ponemos de pie, nos vamos a la oración de mediodía. Soy Jesús Lara Camacho, que tengan excelente martes. Adiós, vámonos.
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4: Esta es la oración del mediodía.
5: Señor Jesús, en este día nos invitas a ir a nuestro interior y desde ahí darnos cuenta qué hay en nosotros. Sucede que muchos de nosotros somos como una carreta que cuando va cargada no hace ruido, pero cuando va vacía, su ruido es fuerte, ensordecedor. Así también nosotros, cuando vamos por la vida vacíos del corazón, hacemos mucho ruido para ocultar el dolor que nos hace sufrir, llorar y padecer tristeza y desesperanza. Señor, llena nuestro corazón de amor para amar como tú amas, perdón para perdonar como tú perdonas, hacer el bien como tú lo haces. Llena nuestro corazón de paz, de bondad, de ternura y de muchas cosas buenas.
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6: El ángel del Señor anunció a María
7: y concibió por obra del Espíritu Santo.
6: Dios te salve María, llena eres de gracia, el Señor es contigo. Bendita eres entre las mujeres y bendito el fruto de tu vientre, Jesús.
7: Santa María, Madre de Dios, ruega por nosotros los pecadores, ahora y en la hora de nuestra muerte. Amén.
6: He aquí la esclava del Señor.
7: Hágase en mí según tu palabra.
6: Dios te salve María, llena eres de gracia, el Señor es contigo. Bendita eres entre las mujeres y bendito el fruto de tu vientre, Jesús.
7: Santa María, Madre de Dios, ruega por nosotros los pecadores, ahora y en la hora de nuestra muerte. Amén.
6: Y el Verbo se hizo carne
7: y habitó entre nosotros.
6: Dios te salve María, llena eres de gracia, el Señor es contigo. Bendita eres entre las mujeres y bendito el fruto de tu vientre, Jesús.
7: Santa María, Madre de Dios, ruega por nosotros los pecadores, ahora y en la hora de nuestra muerte. Amén.
6: Ruega por nosotros, Santa Madre de Dios,
7: para que seamos dignos de alcanzar las promesas de nuestro Señor Jesucristo. Amén.
6: Oremos. Infunde, Señor, tu gracia en nuestros corazones, para que los que hemos conocido por el anuncio del ángel la encarnación de tu Hijo Jesucristo, por su pasión y su cruz, seamos llevados a la gloria de la resurrección, por el mismo Jesucristo nuestro Señor.
7: Amén.
6: Gloria al Padre, y al Hijo, y al Espíritu Santo,
7: como era en el principio, ahora y siempre, por los siglos de los siglos. Amén.
6: Ángel de Dios, que eres mi custodio, ya que la soberana piedad me ha encomendado a ti, ilumíname, guárdame, rígeme y gobiérname.
7: Amén.
6: Que el auxilio divino permanezca siempre con nosotros.
7: Amén.
6: Y la bendición de Dios Todopoderoso, del Padre, del Hijo y del Espíritu Santo, descienda sobre ustedes y les acompañe para siempre.
7: Amén.
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0: Tengo más música para ti, sentimientos, límites. Saludos a don José y al güero allá en la campana. Saluditos, echándole ganas. 12 con 6.
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0: Muy bien, son las 12 con 13 minutos, 12:13, Amor Eterno, la versión de David Bisbal, antes de Vita con Sentimientos. Vamos a ir a una pausa, regresamos ahora a cambiar reloj, son las 12 con 14.
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0: En el mes de octubre, octubre se viste de rosa, Tenancingo se viste de rosa. Las 12:17, la reina de las bandas machos desde Villa Corona, Jalisco.
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0: Se llama Morena en esta tarde, es el gran reventón, las 12:20 para la familia Herrera, para Ángel. Allá en Denver, Colorado, saludando, echándole ganas, www.radiocristal.mx. Hay buena cumbia, cumbia con mariachi, 12:20.
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0: Calorcito en esta tarde en la zona sur, las 12:29. Para los de Confecciones Doña Lucy, que están en la hora del break, en la hora del almuerzo. Ah, muy bien. Provecho, provecho, provecho. Hay que alimentarse, hay que comer, porque si no, no rendimos, ¿eh? Saludos a Lulú, saludos a Celsa, Doña Lucy para Don Isma. Hasta San Marcos el Bello el día de hoy, saludando y deseando lo mejor. Ahorita vamos a buscar algo bonito, vamos a buscar algo bueno para animarse. Estamos juntos a través de Cristal FM 104.9. Estoy registrando, comunícate. Vamos a registrar en este mes de octubre. Octubre se viste de rosa. La fuerza de una mujer se nota en su valentía. Nombre, dirección y teléfono. Tengo cilindro, libreta, cosmetiquera y un espejo de bolsillo. Es un detalle de parte del 104.9.
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0: ¿Dónde estás? ¿En dónde te encuentras? Repórtate con nosotros. Estamos en esta tardecita de martes saludando con todo gusto. Son las 12:31. Esto se oye bonito mojado, los Yeyes.
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0: Las 12:37.
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0: Muy bien, pues ya estamos aquí juntos, de este lado, saludando. Dice Chava, por favor, para Anaí García Cerón, de parte de su amigo Miguel Ángel de Santana Transingo. 8 años tiene Miguel Ángel, está en casita y disfrutando de la buena música. Órale pues, ahí está, para Anaí, para Miguel Ángel, de toda mi gente hermosa de Santana Transingo.
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0: Es algo de los Cardenales de Nuevo León. Se llama Si Ella Supiera. Estamos juntos en la plataforma musical de México. Haz contacto con nosotros. Estoy atendiendo 714-140-770708.
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Dice Chava, saludos para los que andamos acá en Norte Carolina. Dice, ya estamos queriendo echar lonche. No, ya echaron lonche. Para mi querido Salo, para la familia Cedillo, al buen Adrián. Saludando con todo gusto a toda la gente, nos vamos a la pausa.

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0: el señor Frogs, al Camo Camo, saludando. Ánimo, échele ganas, échele ganas. No, brother, ya no estás para esos trotes, ¿eh? La 1:03.
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0: eso te quiero, Teletón. La banda El Recodo, la número uno, de Don Cruz Lizárraga desde Mazatlán, Sinaloa. Hasta buena vista, Villaguerrero, para, dice, para el famosísimo Elotes, de parte de la familia Herrera, desde la Unión Americana. Eso es todo en el negocio, échele ganas, aquí está el amor de antes, Grupo Firme, la herencia de grandes. La 1-7.
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0: Aquí está Vicente Fernández y Roberto Carlos, aunque mal paguen ellas. Saludos para Oscar, para César, allá en Santiago Ixtotitlán, a la familia Rogel. Echándole ganas en esta tarde. A ver, para el buen Chilaco, la 1:09.
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0: El desamor, el amor y el desamor, aunque mal paguen ellas, Roberto Carlos de Brasil y Vicente Fernández. En esta tarde estamos atendiendo, estoy registrando para el Kitty Rosa en este mes de octubre. Tenemos un detalle de parte del 104.9, un cilindro, una libreta, una cosmetiquera y un espejo de bolsillo. Estoy registrando, comunícate 714-140-7707 y el 714-140-7708, nombre y dirección. Omar López, saludando, mi querido Omar, dice Chava, mándale saludos a el Chucky, al Chicharrón y para el Puchis. Andamos trabajando acá en USA y en Pensilvania, gracias amigos, saludos. Andamos en friega loca, andan trabajando, andan movidos. Pues ahí está, desde México, para todos los que están allá en Pensilvania y a toda la bandita, a la familia López, al buen Omar. Saludos para Salo Cedillo, dice, para el patrón Adrián, hasta Norte Carolina. Ahí el patrón, de parte de todos los trabajadores, échale ganitas, trátenmelos bien. Saludando con todo gusto, el 714-140-7708. Buenas tardes, hola, hola.
1: Buenas tardes, Chavita.
0: Buenas tardes, ¿quién nos llama?
1: Espera de la
0: IC. Ok, permítame tantito, no me vaya a colgar. Para los de la 14 de marzo, saludando la familia Herrera, la familia Acevedo, la 1:14, voy a la pausa. Regreso.
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0: Aquí está Pancho Barraza, la una con 22.
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0: Porque sigo queriendo, es Pancho Barraza, el terco, corazones rotos de los rehenes, Los Ángeles Azules y Belinda. Se llama por ella la 1:25. Juntos en esta tarde, deseando lo mejor, 714-140-7707 y 08. Dice Chava, para la familia Herrera Arias y para la familia Herrera Acevedo Herrera. Doña Rita, ya se registró para el Kit Rosa. Dice, y aprovechando, mándale saludos. Apenas estuvimos de aniversario con mi esposo, 34 aniversario, 34 años de bonita historia de amor. El sábado pasado, ¿verdad? Don Oscar Acevedo, señora Rita Herrera. Sabemos que se la pasaron muy bien, hubo comidita, hubo pastel, hubo brindis, hubo abrazo, hubo beso. ¡Ah, qué bien! Dicen que ciertos años van representando algo simbólico con la situación material. Dicen que cumplir un aniversario de bodas es una celebración especial de amor, sin duda. Una celebración de confianza, de paciencia. Es el camino recorrido en pareja. A ver, por ahí tenemos, si no falla la memoria, y si no, pues corríjanme, ayúdenme. Dicen que cada año representa un material simbólico que refleja esa relación que se vuelve más fuerte y más duradera. Dicen que cuando cumplen un año, los casados son bodas de papel. Un vínculo que recién comienza. Cuando cumplen 5 años, se supone que son las bodas de madera. ¿Sí? ¿Está bien? Una relación que ya tiene raíces firmes. Cuando cumplen 10 años, cuando es el 10º aniversario, bodas de aluminio. ¿Sí? No había escuchado. Flexibilidad para adaptarse y seguir juntos. Cuando cumplen 15 años, las bodas de cristal. ¿Sí? Transparencia y claridad en la unión. Cuando cumple 25 años, bueno, pues las bodas de plata, la resistencia, la constancia de un cuarto de siglo. Cuando cumplen 50 años, las bodas de oro, definitivamente, medio siglo de amor, de ese amor verdadero, esa dedicación. Había escuchado que las bodas de diamantes, cuando cumplen, ¿qué? 60 años de matrimonio. Cuando cumplen 60 años de matrimonio, este aniversario está simbolizando la fortaleza, la resistencia, la eternidad de una relación que ha superado 6 décadas, uniendo sin duda a esa pareja que forma un indestructible diamante. Fíjate. Y bueno, pues cabe destacar también que en algunas regiones del mundo la tradición para muchos, los 75 años los reservan para los diamantes o para los brillantes. 60 años de bodas de diamante, y para cuando cumple 75 años ahí los dejan prácticamente las bodas de brillantes. ¿Cómo ves? Interesante, interesante. Bueno, pues ahí para los que están de aniversario, hoy les mandamos algunos datos interesantes y muchas felicidades, que siga esa bonita historia de amor. La 1:28, nos vamos a la pausa, soy Chava.
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0: llamadas para decirte que aún te quiero, que aún te amo. La firma en Toluca se van a presentar, ¿verdad? La representación, la 1:40. Saludos para mi querido Manuel, familia Reyes allá en Coatepec, Harinas, a los de la segunda de Analco, Coatepec. Saludando en esta tarde, deseando lo mejor, echándole ganas ahí en el campo, muy bien. Dice, hoy nos toca la finca Villa Guerrero, perfecto, que vendan todo, que acaben pronto. Para los de la central de abasto de Villa Guerrero, que andan trabajando allá en la finca. Para mi querido Pancho, para el buen Horacio, familia Maya, echando ganas ahí a toda la bandita, a todos los comerciantes, a todos los agricultores, que les vaya muy bien. Dice algo de la banda El Recodo, la del sinaloense, porfa, gracias. Ok, lo buscamos y lo mandamos. Para mi querido Héctor, allá en la finca Villa Guerrero, los freseros, trabajando en la fresa. Excelente tarde, voy a la pausa, regreso, tengo más música, 1:42.
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0: Cara conocida a la 1.52. Terminando el bloque musical, voy a regalar, tengo lentes de sol. ¿Los quieren ganar? Bueno, pues hay que estar atentos. Hay que estar, chicas, pendientes. Nuestro secreto se llama Josie Quinn, 1.52.
1: Cuatro punto nueve.

0: Cita, tenemos unos lentes de sol.
1: Claro, para
0: chicas.
1: Que se reporten y que estén pendientes de la programación de Cristal.
0: ¿Cortesía de quién?
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0: Oye, aquí en el mero centro, ¿no?
1: Exactamente, y lo más importante es único día, única ocasión en que se...
0: Habrá promociones, descuentos.
1: Correcto. 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
0: Así es. Desde las 10 de la mañana. Ok, ya lo mencionamos. Primera chica que nos diga cuándo.
1: Exactamente.
0: ¿A dónde?
1: ¿Y a qué hora?
0: Ok, perfecto.
1: Así la línea.
0: Si nos dicen eso, se ganan sus lentes de sol. Oye, están bien bonitos.
1: Está padrísimo, la verdad.
0: Muy bien. Deportivos,
1: elegantes, de todo.
0: Oye, a ver, ¿tú sí alcanzaste? Se ve bien. Ya nada más nos quedan para chicas, ¿verdad?
1: Nada más hay para chicas.
0: Ok, nombre, dirección, teléfono, 140-7707. Ajá, buenas tardes.
1: Se cansó.
0: Ah, ok, del otro lado. Ya lo repetimos, ya lo dijimos, ya lo comentamos. A ver, vámonos al aire. Excelente tarde, hola.
2: Hola, buenas tardes.
0: Buenas tardes, ¿quién nos llama? Hola. ¿De dónde? Uy,
1: es la línea, ¿no?
0: Bueno, hola. Fíjate que tenemos una situación ahí con esta línea telefónica.
1: Se cruza.
0: Pareciera que está entrando otra llamada. Pareciera que está en llamada en espera.
1: Está llamada en espera, yo creo.
0: Híjole.
1: ¿Vamos del otro lado?
0: Ya la teníamos ahí. Vamos del otro lado. Buenas tardes. Hola.
3: Hola, buenas tardes.
0: ¿Quién
3: hola.
0: Nos llama?
3: Es Silvia.
0: Silvia, ¿de dónde, Silvi?
3: De aquí, del barrio del Huerto.
0: Ah, muy bien. Sabemos que con este calorcito te hacen falta unos lentes de sol, ¿verdad?
3: Sí.
0: Ok, esta es cortesía de Servicio Visual
1: Apex.
0: Y tendrán una jornada visual. ¿Cuándo, en dónde, a qué hora?
3: El jueves en el Teatro Parroquial, a las 10 de la mañana.
0: Ándale, mira.
1: Lazo Benitos, no es el Teatro Parroquial.
0: No es el Teatro Parroquial.
3: Sí.
0: Es en el atrio. ¿En el atrio? En el atrio.
1: Que no los diga. ¿Dónde es? No es en el Teatro Parroquial. No es en el teatro. ¿En dónde es?
3: En la parroquia, en el teatro parroquial.
0: Ah, ok.
1: Pero no es el teatro.
0: ¿El teatro dónde está? No está ahí en la iglesia, ¿verdad?
1: A la espalda, sí.
0: El teatro está en otra calle.
1: En la calle del 14 de marzo.
0: Ah, muy bien, ok.
1: Entonces,
0: para que
1: ¿en dónde
0: de repente no se me confundan. En el mero centro, ¿en dónde?
3: ¿Atrás de la parroquia?
1: No.
0: En el atrio de la parroquia.
3: En el atrio parroquial,
0: exactamente, a partir de las 10 de la mañana. ¿Ya se los ganó? ¿Ya los tiene?
1: Vamos a dárselos.
0: Muy bien. Permítenos tantito, no nos vayas a colgar, ¿ok?
3: Gracias.
0: Así de fácil y de sencillo. Y aprovechando, saludos para
1: es
0: quién.
1: ¿Dónde sí entra?
3: Un saludo para mi esposo Israel Camacho, que el pasado 10 de octubre estuvo cumpliendo años.
0: Apenas hace 3 días. Sí. Hubo festejo, hubo comidita, hubo pastel, hubo fiesta, hubo pachanga, hubo de todo, ¿verdad?
3: Hubo festejo.
1: ¿Y por qué no nos invitaste?
3: Porque no entró la llamada para invitarlo.
0: Estuvo marcando, pero...
1: parece que fue por la otra línea donde no
0: así
1: entró.
0: Así es que, mi querido Sandro, así como hoy, necesitamos ayuda, necesitamos manos, ¿eh?
1: Exacto.
0: Bueno. Silvia, excelente tarde, ya ganaste lentes de sol. Permíteme tantito, no nos vayas a colgar.
3: Claro que sí.
0: Gracias. Felicidades. Entonces, quedamos que es cortesía de quién?
1: De nuestros amigos de Servicio Visual Apex. Así es que muy pendientes porque hay otros lentes.
0: ¿Ah, sí?
1: Hay más, claro.
4: Vamos. El estado de

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0: tenemos otros lentes, lentes de sol, después de nuestro bloque musical, así es que pendientes. ¿Ya escucharon? ¿A dónde será la jornada visual? ¿A dónde? ¿Cuándo? ¿A partir de qué hora? ¿Ok? Después de la tercera canción, vámonos al aire.
1: 9.
0: Las 2:01. 9.

0: Lo que hay una canción más, terminando esta rolita, esta canción de Yuridia, la patrona. Nos vamos a las líneas telefónicas. Hay lentes. Se llama Que se vaya, que se vaya, que se vaya. De 2 a 3 en la hora de la comida. Damas de casa saludándolas con todo gusto. Las 2 con 11, Cristal FM.
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0: Le está yendo muy bien, le está yendo muy bien. Que se vaya Yuridia, la patrona. Le está yendo muy bien ese carrera,
1: diría la Jenny.
0: Que se vaya, que se vaya.
2: Sí, la verdad que sí.
0: Le está yendo muy bien a Yuridia, le está yendo genial.
2: No, es que canta increíble y tiene una muy buena trayectoria.
0: Está sacando buena música, ¿verdad?
2: Buena música, buenos duetos, buenos.
0: Se nota ahorita que lo está haciendo con pasión, con amor, que le gusta. Y cuando hace las cosas de esa manera,
1: todo sale bien.
0: Híjole, qué barbaridad.
1: Y hoy, por ejemplo, el sol, ¿cómo salió?
0: No, salió bien. Con amor, ¿no? Con pasión.
2: ¿Y qué se necesita para un buen sol?
0: Unos buenos lentes.
2: Unos buenos lentes.
0: ¿Y los vamos a regalar cortesía de quién?
2: Por supuesto, cortesía de nuestros amigos de Servicio Visual Apex.
0: Que van a tener jornada visual, ya lo dijimos. ¿Cuándo? ¿A dónde? Vámonos a las líneas telefónicas. Chicas, 1-40-77. Ahí está. 08.
2: Hola.
0: 1-40-77. No, es el 07.
2: 07,
0: es
2: vámonos el 07, con el 08.
0: El 07-08, ya tenemos detalle, ya lo vamos a reportar, ¿eh?
2: Entonces el bueno es.
0: El 07. 1-40-77-07. Ahí está.
2: A ver, Pati, dice bueno, que está marcando.
0: Está disponible. Le damos oportunidad, ahí está. Perfecto, está. Vámonos al aire. Buenas tardes, hola.
3: Hola.
0: ¿Quién habla?
3: Pati, hablo para los lentes.
0: Ándale, mira, el que persevera alcanza, ¿eh?
3: Claro. A ver,
0: ¿la condición, Misandro?
2: La condición es que, pues, dos coquitas bien frías, una torta.
3: Ah, claro.
2: No, no es cierto. La condición, Pati, es que nos digas quién te regala estos lentes.
3: Oye, ¿qué ópticas visuales? ¿Algo así dijiste?
2: Algo así, no. Yo dije bien y Chavita también, y todos han escuchado y todos se la saben, menos tú que entró la llamada.
0: Pero la pregunta es: ¿a dónde será la jornada? ¿En dónde y a qué hora? ¿Cuándo?
3: Aquí en la explanada de la parroquia de San Francisco de Asís, aquí en el centro, el jueves a partir de las 10 de la mañana.
0: Ahí está, muy bien. Ahora sí, Sandro nos va a ayudar. ¿Cortesía de quién?
2: Cortesía de nuestros amigos de Cristal 104.9, Pati.
0: Claro.
3: Ajá. Ah, perdón.
0: Y también.
2: Y nuestros amigos de Servicio Visual Apex.
0: Apex. ¿Qué? Servicio Visual Apex. Ahí que no se nos olvide. Pati, ya tienes tus lentes.
2: No lo vayas a colgar, ¿eh?
0: Ya puedes recogerlos hoy y mañana, ¿verdad?
2: Entre hoy, bueno, hoy, hasta las 3 de la tarde, el día de mañana, hasta de 9 a... No, de oficina. De
0: Pablo González, Casanova, número 116, segundo piso, de 9 a 2, de 3 a 6, hoy o mañana. ¿Le parece?
3: Sí, gracias.
0: Órale, pues, okay, Pati, pórtate bonito, cuídate mucho.
3: Sí, bye.
0: Bye, Sandro, ya. vámonos.
2: ¿No? Ganó, como debe ser.
0: Ya ganó, vámonos.
2: Muchas
0: a la pausa.
2: Gracias, vámonos.
0: 2:17.
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0: vamos a mandar, lo vamos a mandar para mi querido Lalo Eduardo Castillo, que hoy está cumpliendo años. El día de hoy está una primavera más festejando. Felicidades. Que te vaya bonito. Échale ganas. 222.
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0: Las 2:27, seguimos juntos en esta tarde de martes 13 de octubre. Qué rápido, ¿cuál es la prisa? Dice Chava, mándale saludos a Eduardo Castillo. Lalito, felicidades, está cumpliendo años el día de hoy. Y seguramente ya le están preparando algo, ¿verdad? Ya van a comer rico y sabroso ahí los seres queridos, la familia y los trabajadores. De parte de sus trabajadores, especialmente de Luis Enrique Peralta, dile que le estamos deseando lo mejor del mundo. Lalito, familia Castillo, échale ganas, que te vaya increíble, Dios te bendiga. Una primavera más, qué padre, muy bien. Pues muchas, muchas, muchas, muchas felicidades. Para la familia Nava, al buen Angelito, para Eli, hasta San Pedro Sictepec, Tenango del Valle. Excelente tarde.
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2: Amantes de la salsa, aquí está Nietzsche, la magia de tus besos. Las 2:29.
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0: Las 2:34 para la señora Irma Ayala, hoy cumpliendo años, felicidades, este abrazo lo mandamos hasta Chiltepec, de parte de su hijo Lolo, de su hija Karina, que se la pase muy bien, señora Irma, fíjese la pasando increíble.
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0: te parece este tema del español David Bisbal, Amor Eterno? Ahí lo dejamos. El comentario al final del día es el más importante. Broche de Oro de Edwin Luna y La Tracalosa de Monterrey. La Magia de Tus Besos del grupo Nietzsche. Las 2:43. Saludos para don Amado Salinas en el negocio. Ánimo, don Amado. Échale ganas en esta tarde a todos los comerciantes en los diferentes mercados. Bueno, pues deseando que sea una tarde genial en cuestión de ventas. Dice, hola Chava, saludos. A ver, aquí está. Dice, por favor, para Saúl Mejía, de parte de su esposa Leti, está cumpliendo años el día de hoy en la colonia Guadalupe. Pues muchas felicidades, mi querido Saúl, de parte de tu esposa, de parte de toda tu familia. Que te la pases muy bien y provechito seguramente ya en la hora de la comida. Muy bien, excelente tarde. Las 2:43 juntos a través de la plataforma musical de México.
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0: Las 2:47, 2:47 en el taxi. Saludos, buen camino, te acompañamos. Es la historia musical de México.
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0: La Mafia, nuestra canción para la familia Vázquez Trujillo, Vázquez Díaz en Buenavista, Villa Guerrero, para Simón, señora Reina.
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0: Excelente tarde, 2:49.

0: Aquí está el Coyote, su banda, se llama Te Soñé, excelente tarde, las 2:53. Dice Chava, saludos para José Miguel Ponciano, de parte de su hijo Miguel en Santana, Tenancingo. Ahí está, mi querido Pepe, de parte de tu hijo que te quiere y que te ama.
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0: Aquí está el duelo, me lo pidieron para la familia Dávila Hernández allá en el Moloya de Juárez. Se llama Suerte, es el duelo.
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0: Es el duelo, las 2:59, suerte. La voz de Oscar, Iván Treviño, y con esto nosotros ya nos vamos. Ya nos vamos, se van a quedar con Jesús Lara, Chucho Lara, tiene buena música, tiene buena programación. Los grandes grupos ya están listos. Saludos para don Amado Salinas, que ya se va a comer, se ha estado muy bien. Familia Castañeda, para Mari, allá en Totonilco. Dice Chava, mándale saludos a Mario en San Mateo, Coapesco, Villaguerrero, algo del Acapulco Tropical. Lo buscamos y con todo gusto lo mandamos. Familia Enríquez Bernal, hasta la finca Villaguerrero, a toda la gente de San Lucas. Se van a quedar con Jesús Lara, tiene buena música. Mañana regresamos tempranito, 6 de la mañana, si es que Dios nos lo permite. Excelente tarde, provechitos, si ya están comiendo. Bye, bye.
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¿Qué tal? ¿Qué tal? ¿Cómo están? Buenas tardes. Qué gusto, qué placer saludarles. Gracias a Salvador Ángel Robles, gracias a Chava. Ya se va a comer. Buen provecho. Aquí me quedo contigo hasta que sean las 6. Los grandes grupos hasta las 4. Vamos a iniciar con Señor Locutor. Es el grupo Pegaso. Buenas tardes.

3:05, vámonos, pequeña orgullosa. Aquí está la música de Liberación, a quien le estamos viendo el bigotazo, quien le está comiendo a esta hora de la tarde. Buen provechito para todos los que están comiendo. Provecho. 3:05. 104.

0: 3 de la tarde, ya con 8 minutos. El tema se llama Mi Pobre Corazón. Aquí está la música de Los Bukis. Y bueno, pues saluditos para Lupita y también para Rosario, que anda trabajando. Saludos, 3 con 8.
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0: Ahí estuvo este tema con los Bukis, Mi Pobre Corazón para todos ustedes. Y bueno, pues aquí estamos completamente vivo. Ahí está la publicación en la página de Facebook, Jesús Lara Camacho Locutor. La publicación que hicimos tempranito para que me dejen sus saluditos, sus mensajitos. ¿A quién saludamos en esta tarde de grandes grupos? Ustedes díganos a quién vamos a saludar y con muchísimo gusto. Un saludito para Antonio, que anda echándole ganas al trabajo. Saludos, mi buen amigo Antonio. Bimbo, saludos para Elvia, Irma, y también para Leticia Ayala Flores, para Chabela, de los mismos apellidos. Saludos, Bimbo Ayala. Saluditos, claro que sí. Vámonos con Nadie Me Verá Llorar. El grupo Teocali, aquí estamos en vivo a través de tu estación.
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0: Ok, Cristal, hola, buenas tardes.
1: Hola, hola.
0: Hola. Hola, hola.
1: ¿Puedo poner una canción?
0: Claro, ¿qué canción?
1: La de Tengo Madre.
0: ¿Cuál?
1: La de Tengo Mamá.
0: Tengo Mamá. ¿De quién es?
1: No me acuerdo.
0: Yo tampoco. Pero ahorita la busco, ¿sale?
1: Sí, por favor, la busca.
0: Órale, mi amigo. Espérame, no me cuelgues, voy a la pausa, regreso.
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0: 3 con 17 fotos y recuerdos. Aquí está Selena y los Dinos para toda la gente de San Simón del Alto. Saludos a la familia Sánchez, a Citla, saludos a toda su familia.
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0: 3:28, 3:28, hora del centro de la República Mexicana en los grandes grupos. Y bueno, me da mucho gusto saludar en la línea a un buen amigo. Él es Víctor. 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
0: 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Yo voy a la pausa, regreso.
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0: 3:33. Adiós, con adiós se paga. Aquí está la música de Guardianes del Amor. 27 minutos antes de las 4.
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3:37, volver a verte. Aquí está el grupo SAS para todos ustedes. Saludos al señor Israel Camacho y la señora Silvia que nos están acompañando aquí en el centro de Tenancingo. 104.9.

0: 3:40, trapeaste conmigo. Se llama este tema, es el grupo Mojado. Aquí estamos en vivo, 3:40.
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0: Las 3:43, ahí estuvo el tema con Mojado, trapaste conmigo, voy a la pausa, regresamos.
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3:45, el tema se llama Estúpido Romántico. A través de Cristal 104.9 en esta bonita y agradable tarde, tarde soledita, tarde bonita, muy agradable esta tarde. Y bueno, pues tengo saludos, Chuy, saludos para mi mamá Adela Segura, para mi abuelita Rosa Desiderio, se encuentran en Piedras Anchas, Coatepec Harinas. Un gran saludo hasta Coatepec Harinas, claro que sí. Y amigos, saludos a todos allá en cabina, para toda la gente que estamos en sintonía. Algo de los Falcons, por favor. Un gran saludo, claro que sí, que está Estúpido Romántico.

3:50, aquí está Samurai, tristes recuerdos. Buenas tardes, amigos, saludos a todos allá en cabina. Una canción de los Falcons, por favor, que tengas excelente tarde. Saludos, excelente tarde. Leo Nepomuceno, Petrita Fuentes, Chuy, algo de mojado, algo de los renes. Linda tarde, bendiciones allá en cabina. Te queremos, mi Chuy, gracias, Petrita Fuentes. Y bueno, pues también el Bimbo dice, por Dios, que poner la canción del tiempo, la de En tu pelo, ok. Saludos, Bimbo Ayala. Vámonos con...

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0: Hola, ¿qué tal, mis amigos? Bienvenidos, buenas tardes. Qué bueno que ya están con nosotros en la zona de alto riesgo, en el área del peligro. El ruedo más espectacular cotizado nacional e internacional de la radio. El Bufador y Cristal a través del 104.9. Soy Chava Romo, Salón del Congusto en este ya 13 de octubre de 2026, el año Salón del Congusto. A quien tanto extrañé este fin de semana largo que fue porque ayer no vine. ¿Vale? Claro que se extraña a los buenos amigos, a los compañeros se extraña, ¿cómo de que no, verdad? ¿Qué tal se oye el programa grabado feo, verdad? Bueno, aquí saludando al señor Jesús Lara.
1: Yo también lo extrañé, don Chava, la
0: verdad. No me digas mentiras, sí, amigo, no, tú eres muy mentiroso, no, si eres falso.
1: No tenía quien me hiciera enojar, ni quien me hiciera bullying, ni nada.
0: Eres masoquista, que te gusta que te hagan enojar, ¿ok?
1: No, pero sí, no es lo mismo, la verdad, me digan misa, lo que me digan, quien me diga, pero los programas en vivo son otra cosa.
0: Tienen, ah, no, sí.
1: Tienen sabor, tienen hasta las equivocaciones son parte de ese sabor que tiene la radio en vivo, ¿no?
0: Exactamente.
1: Hay algunos que no lo entienden, pero bueno.
0: Épale, te digo que das unas levantadotas y tómala, papá. Ya andaba yo ahorita así por hasta arriba de la antena, esta bonita. Y ahorita ya volví a caer a la cabina. Ya reaccioné. Se sentía bien bonito ya desde la antena viendo todo el cielo. Y tómala, papá, para abajo. Bueno, pues gracias, amigo, por esa bienvenida. No sabes cómo te extrañaba también yo. Bueno, también quiero saludar a la mera, mera productora del Bufadero, mi vaquerita incorregible, valiente, sumisa y obediente, Monty Villalobos. Sí, señor, en ventas está mi vaquerita millonaria, Mir, todos dirigidos por el señor Paco Macías. Bienvenido, buenas tardes. 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

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Pena tras pena, aquí está la banda Recodo. Buenas tardes.

¡Ándale pues! Pues ya estamos de regreso. ¡Oiga! Bueno, pues ¿qué quieren? Que vamos a empezar con algo sabroso, algo delicioso. ¿Cómo es barbacoa San José? 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Saludo para mi buen amigo don Jaime Chávez y para buen amigo Fer Chávez. Ándale pues. Por acá dice, Chavita, mande saludos para los coroneros indestructibles del Zorro en Washington y al Borrimón. Órale pues, saludos ahí para todos los coroneros indestructibles del Zorro en Washington y el Borrimón. Ándale pues, allá cada año se van los coroneros allá a chambear bien y bonito a la cosecha de dólares. Ándale. Dice, buenas tardes, don Chava, ¿qué le pareció el evento de anoche? Saludos a los mayordomos, claro, saludos a mis mayordomos de allá del Moral Villaguerrero, que la verdad la abordaron con su gran evento, la abordaron, qué chulada de evento, buenas bandas, llevaron buenas bandas. Fíjate que me gusta, vaquero, ¿me permites que te platique? Sí, porque así al mismo tiempo te platico a ti y a toda mi gente. Fíjate que arman su plaza a un lado de la iglesia, hacia el fondo. Y luego ahí está también los juegos, está todos los que venden antojitos y cosas sabrosas y todo. No, no, es una gran fiesta y va muchísima gente, amigo. Muchísima, así como me oye, no exagero. Muchísima gente va. Un gran eventazo. Felicidades a mis amigos del Moral Villaguerrero. Por ahí saludos a los mayordomos y bueno, pues ahí. Ahí el 12 de octubre se previene con 20 para el mandado. Pues no hubo quien me recibiera el mandado, ni tampoco me dieron mandado. Nada, no. No me dijeron, tenga siquiera una bolsita de frijoles para la despensa. Nah, sí, hasta no. Ahí estamos, saludos a mi gente del Moral. Pero fíjate que antes fuimos a un jaripeoca también a... al llano de Doña Juana, que también ahí es a campo abierto, precioso. También ahí te dan de comer. Ahí llegas y hay comida, pero también hay puestos de comida. Y también está muy bonito el evento, muy fresco. Muy... A las 4:30 empezamos, nos tardamos media hora, pero a mí me habían dicho que de 4 a 6, pero empezamos 4:30 y luego ya metieron al payaso. Y lógicamente eso se tuvo que alargar, ¿verdad? Pero bueno, pues estuvo bien bonito. Ahí estuvimos, animamos 6 toros, padrísimo. Me gustó el ambiente, estaba yo muy a gusto, muy padre. Y también en el llano de Doña Juana, saludos a mis compadritos Valdés, al licenciado Jorge Valdés Mandieta, licenciado Jorge Valdés Orihuela y a mi amigo Efraín Valdés, ¿verdad? Ándale, pues, vámonos, ya terminé, venga. Esta se llama Está Llorando. Ay, aquí está Betty y sus canarios. Pues chile, mi Beto.

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1: 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Salud para su papá, el gran amigo Joel Ferrer. Y bueno, pues es el momento de ir a mensajes, ¿verdad, vaquero? Regresamos.
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1: 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Deja ver si tengo los saluditos de este lado. Sí tenemos, para ahí, para mi gente de allá de Joquisingo, claro que sí, de San Francisco de Tepechuca, con gusto. ¡Continuamos! Este es el Campesino y el Sol. Seguimos con Tierra Caliente, oiga, dinastía de Tuzantla. ¡Súbele, vaquero!
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1: Yes, pues. 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Y los refuerzos están en Carolina del Norte, el Guarache, Caradiacha, Diamante, Huérfano, Tecatito, Zapatito, Kiss y Chupón del Diablo. 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Fíjate que ayer me pidieron muchos saludos por medio de Messenger. Y la verdad, yo para cuando estoy haciendo transmisión o pues fue grabado, por eso ya no mandé los saludos. O también cuando hago la transmisión, pues menos, porque siento que se corta la llamada y entonces sí le batallamos. Así de que por ahí saludos para todos los amigos que ayer solicitaron, pero sus solicitaciones, pero bueno, no se pudo. Dice canciones, dice, pero manda las canciones, dice, nomás sale, la buscamos andamos y nos echas. Casi, hoy no te entendí nada. Ah, que nada más piden las canciones y luego no las echamos. Pues no, es que ya vienen programadas unas y otras, pues ya no da tiempo de ponerlas. Sí, hola, buenas tardes, Chava Romo. Excelente inicio de semana. Saludos cordiales para usted y todos sus compañeros en cabina. Y aquí escuchando el Fadero Cristal en Tenancingo, la mejor estación del mundo. Una canción de Joan Sebastián Cel, escuchando en Iztapan de la Sal. Yo también, ahí nos vamos. Primero, adiós, al Llano Grande, Coateperinas. Ah, pero allá va a ser 25, 26 y 27 y 28. De diciembre, allá en Llano Grande, ¿qué tenemos, amigo? Pues vámonos a la música. Aquí está el mojado acaudalado, los Tigres del Norte. Ya hacía falta algo de los Tigers of the North, claro que sí. Aquí están, estos sí son los incansables, ¿verdad? Los Tigres del Norte. Oye, ¿cómo le harán para vivir tanto tiempo? Yo que desde que era niño ya era los Tigres del Norte. Vámonos con música.

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1: 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Por acá tengo saludos, claro que sí, con gusto, para la señora Sofi Montero. Don Chava, buenas tardes. Qué buena jugada de los buenos ejemplares de mejores ganaderías. Yo estaré presente en mi mente y en mi corazón. Saludos, don Chava, dice, por ahí, que la estén pasando bien. No, pues muchas gracias, oiga, doña Sofi. Y dice, buenas tardes, Chava, ¿cómo estás hoy? ¿Me puedes mandar un saludo para Guadalupe? Gracias, Martínez. Ella nos escucha en Santana, por favor. Claro que sí, Corina García. Corina García, ahí está el saludo para Guadalupe. Con gusto se lo enviamos. ¿Es Guadalupe Gracias Martínez o es Guadalupe Gracia Martínez? Ha de ser así, ¿verdad? Bueno, pues ahí, como quiera que sea, literal lo leí. Ándale, pues, gracias, Corina, por solicitar los saludos. Sí, señor. Dice, don Chavito, buenas tardes. Le puedo mandar un saludo al maestro Tlacuache y al pelón. Mi amigo Reyes, ¿cómo está mi amigazo Reyes? Por ahí ya puestos para el 28 de octubre, allá en Tepoztepec. Va a haber un gran torneazo para festejar a San Juditas. Nos vemos el 28. Allá estaremos, primeramente Dios, el 28 de octubre, allá en Tepos. Y allá, saludos al amigo Reyes y también, claro que sí, al maestro Tlacuache y al pelón. Ándele, pues, Tlacuache y pelón, ahí están chambeando bien bonito por ahí, qué chulada. Y mi compa Reyes también, órale. ¿Qué tenemos de este lado? Pues muchos saludos. Dice, un saludo para el Greñas de parte de su jefe Celso, acá en Las Coronas. Ya dijo, canijo, salud para el Greñas. Por acá también mi compa Lolo no podía faltar este día. Dice, salud para Agustín y Juan Hernández y Rocío. Y dice, podría poner una canción de Cadetes, un viejo amor, ni se olvida ni se deja. ¡Ay, mi Lolo! Anda con todo. Salud, don Chava, lo escucho aquí en Zapallao, Clau, y vamos al moral, soy Chispa. Ah, qué raro, Chispa. El mejor payaso del mundo. ¡Ay! ¡Hora, Chispa! ¿Cómo le fue ayer? ¿A qué hora terminó su hora, dos horas de show que se avienta usted? Ahí saludo para mi amigo Chispa, que anda por allá por Zapallaucla y se va para el moral. Ándele. Bueno, pues vamos con música, vaquero, ¿no? Ah, hay pausa, ¿verdad? Vamos a pausa, regresamos.
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1: 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El Caripe es un espectáculo, es fiesta, es tradición, es una batalla donde se impone la ley del más fuerte. 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Continuamos con saluditos. Espérame, vaquero, porque la racita está bien metida aquí en el Bufadero del Cristal, ¿no creas que no? Aquí tenemos que mandar saludos, y no, la racita va a decir, ¿qué pasó con Don Chava? No ha pasado nada. ¿Qué tal, amigo Chavita? Pueden mandar un saludo para Jorge Mondragón, alias El Pulga, y para el Morocco, que lo escuchamos hasta Placerville. Nos puede complacer con la canción de La Casita de Banda MS. Gracias, una risa macabra. Tendremos la casita, vaquero, para los amigos de Placerville. Ándele, pues. Mi compa Esaú, por ahí le mando un saludo bien especial a mi amigo Esaú Cerón, claro que sí, para el caballo de San Martín. Su saludo. Se lo echaba, manda saludos al caballo, que ayer estuvo en el caripeo en llano de Doña Juana, pero no me fuiste a saludar, caballo. No, pues sí, pues me debe, por eso no va. No es cierto, mi caballo. Saludo para usted, claro que sí. ¿Qué tenemos, vaquero? Ahora sí nos vamos a música. Aquí está Bobby Pulido, ojalá y te animes. Claro que sí, estamos bien dispuestos, estamos bien animados. Pues ya se la sabe, mi compa Reyes. Nos vemos el próximo 28 de octubre, si Dios lo permite, allá en Tepos. Va a estar buenísimo, buenísimo. Ya les estaremos dando información aquí a través del 104.9, el Bufadero de Cristal. Adelante.

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Sí, buenas tardes, don Chava Romo. Puede mandar un saludo para el Mafles y el Tigre de la Pastoría porque se cansaron. Les puede echar la sonrisa macabra para que se les quite lo cansado. Gracias, don Chava. No, gracias a usted, mi compa Abel Perete. Por ahí le mandamos el saludo al Tiger, al Mericity, al Meritito Tiger. Ándele pues al Tigre por ahí. Y también saludos al Mafles. Ahora le pásenla bien bonito, mis amigos. Y me acabo de echar una risa macabra. Otra va a chotearse esto, oiga. Tiene como 20 años y se va a chotear. ¡Ay! ¡Ah, cómo me divierto! ¡Qué bonito es la vida! Sí, señor. Y más cuando va uno por el mandado. ¡Ay, martes! ¡Cómo quisiera que te convirtieras en sábado! Ya me urge. ¡Ay! Dice. Por acá dice, salud para Chuy, dice, pero échale su saludo al caballo, como le echa. Saludos, caballo. Mi compa Carlos se divierte también allá en New Jersey, ¿verdad? ¿Qué tal le fue el fin de semana? Se fue de fiesta, mi compa Carlos, se fue de parranda. Qué chulada, qué chulada. ¿Qué tenemos, vaquero? Pues nos vamos a música, venga, aquí está el Palomito Cadetes de Linares. Oiga, eso es para que la cante, no le hace que sea martes. Cualquier día es bueno para ir por la despensa. Vámonos por el mandado, que ahí están mis 20. A ver quién manda ya 20 para el mandado. Oye, ya hace mucho que no, pues nunca nos mandan, ¿verdad? A ver, hace mucho que no mandan para el mandado. Pues, ¿qué les pasa? ¿Qué creen que somos? ¿Qué? Vámonos, música.

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1: 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Y bueno, creo que es el momento de ir a unos mensajes, mi amigo, ¿sí? Vamos, regresamos.
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Bueno, por aquí estábamos pasando el link que nos quieren escuchar. Ahí les va. Ahí les va para mis amigos de Rancho El Abandonado. 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Sí, señor. Órale, pues. Bueno, pues ahí tengo saludo para mi gente para allá de San Bartolomé Villaguerrero, a mis amigos del Moral. Dice que saludos para la familia Miranda Orihuela, te estamos escuchando, es a Gabriel Cepa y a Ocla. Ándale, pues ahí quedó el saludo, con gusto para toda la familia. Ahí que nos están sintonizando, toda mi recita que nos escucha también allá por Guerrero, claro que sí. A la señora Petra Fuentes, acá en Villaguerrero, andale pues, ahí está el saludo. A Corina García, un saludo para Florencio García Ayala, él nos está escuchando en Arizona de parte de su esposa. Y para Guadalupe García Martínez, ella nos escucha en Santana. Ya quedó tu saludo, Corina, nuevamente, saludo. Noemí Vázquez dice, hola, buenas tardes, Chava Romo, cumplo años en unos días con Noemí Vázquez. Y vivo en la Ciénaga, Coahuilan, Estado de México. Un saludo para Daniel Esquivel. ¿Me puede poner una canción, la de Pienso en Ti, de Temerarios? Temerarios. Fíjate que puedes escuchar la música de Temerarios y muchas músicas más grupera. De 3 a 4 en los grandes grupos con mi amigo y compañero Jesús Lara Camacho. Escucha los grandes grupos, ahí vas a escuchar Temerarios, Brindis. Bueno, ¿para qué te digo? Bukis, Yonix, Ladrón. Ladrón. No, pues muchos grupos, los mejores grupos, la música que quieres escuchar de 3 a 4, los grandes grupos con mi amigo Jesús Lara. Ahí está, y vas a ver cómo se transponen. Ándele pues, vámonos que tenemos la casita, la pidieron, pues hasta allá la mandamos, hasta donde la pidieron la banda MS. Ahí les va eso.

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1: 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Fíjate, amigo, que ayer tuve en dos jaripeos. Todavía dobleté al viejo, todavía. Te acaba más el estrés de transportarte de un lado a otro que lo que estás en el jaripeo, la verdad. Es un nerviosismo de que tienes que cumplir. Aunque te digo, acá en Joquisingo, pues tuvimos la masa hasta las 6 de la tarde, así había sido el trato. Y 6 toros animamos ahí, bien padre, nos lo pasamos bien a gusto y buen jaripeo. La verdad, qué buenos toros traen los Valdés, la verdad, la familia Valdés, muy buenos toros. Las 3 ganaderías que se presentaron. Y luego ya por la noche, pues nos fuimos allá al Moral Villaguerrero. También ahí llegamos a tiempo nada más para empezar. Y sí, fue rápido el jaripeo, terminamos tempranito. Y muy buenas bandas, muy buen ambiente, la verdad, chulada. Y pues ahí ayer cumplimos 2 compromisos. Antier nos fuimos hasta Naucalpan, allá a San Francisco Chimalpa. Hasta allá anduvimos en San Francisco Chimalpa, por allá animando a la revolución, los legendarios del Güero Flores, y pues la verdad también estuvo chulada, muy buen jaripeo, buenísimo, la verdad. Hubo drama, hubo espectáculo, hubo todo, con la revolución siempre hay de todo, mis amigos, y la verdad nos la pasamos de maravilla. Y luego los 3 días que nos aventamos allá en Meyuca de Morelos, imagínate, estuvimos animando a legendarios, Vicky Rachel, Flores Texas Ranch, la revolución, las brisas, la victoria, Santa María, y también el abandono. Imagínate todas las ganaderías que animamos en diferentes lugares, en diferentes jaripeos. La verdad es una bendición de Dios que me dé la oportunidad de cumplir todos esos compromisos y sobre todo de vivirlos, y la verdad, gracias a Dios, que siempre andamos en el camino. Pues lógicamente se le arriesga mucho, ¿verdad?, en las carreteras, lloviendo y todo esto, pero pues siempre llegamos con bien a casita, y mira, aquí nos tiene para seguir adelante. Así de que, vaquero, es el momento de irnos con más música, reportes. Vamos a empezar a partir de mañana a dar todos los reportes que nos faltan. Vámonos, esto se llama Lo que él no te dé, banda Los Villaguerrero. Ahí les dejo este bandoneón que ya está en El Bufadero de Cristal. Y

Ándale, pues ya estamos de regreso, claro que sí, por aquí para mandar saludos a toda mi gente del Mercado Rivapalacio, a todos mis amigos allá, a Don Memo Sotelo, claro que sí, le mandamos el saludo bien especial, a mis amigos de Autoalarmas en Ancingo, y también para mis amigos de Colchones y Muebles Relax, también patrocinan mucho por acá en el bufado, en el Cristal. Y bueno, salud por ahí para mi buen amigazo Botines Caripeo Tenancingo, por ahí mi compa Jorge, le mando saludos para él, para su esposa y para Jorgito, que la pasen bien. Y a todo dar, oiga, a todo dar. Vamos con música, vaquero. Quiero que esta tarde no se acabe la música. Quiero ir por el mandado. Traigo sal de la mala. Esto se llama Un Fin en Culiacán. Con estas.

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1: Vale, pues ya nos vamos, oiga, pero ¿qué quieres? Vámonos a la Diana, pues ya, hombre, ya, vámonos. Venga.

0: ¡Felicidades! Muchas felicidades a todos aquellos que estén cumpliendo años, festejando su santo o celebrando algo muy importante en su vida. Que Dios me los cuide y me los bendiga y que les dé mucha salud hoy, mañana y siempre. ¡Felicidades! Happy day, today, tomorrow, forever, you know, okay. Y bueno, quiero mandar un saludo a la señora Rufina Peña, allá en Chalmita. Saludos, señora Rufina Peña. También para mi amigo Toño Nava, Rancho Los Sauces. Saludos, mi buen amigo Toño, Rancho Los Sauces. Y también por ahí, saludo para el buen amigo Ángel, allá Rancho El Abandono, a todos los hermanos Cositas. Sí, buenas tardes, Chava. Un saludo para la Mariquina. Saludo para la Mariquina, que está bien cruda. Dígale algo, pues que se la cure. No hay otra. Está crudo a estas horas, ya no se vale. Todavía dijera 6, 7 de la mañana, a las 10 todavía, que despiertas ahí después de no dormir y luego te duermes un coyotito y despiertas crudo. Voy de acuerdo, pero a estas horas crudo ya no. Ya ahorita lleves de andar a todo dar así, pero a medio chile. No es cierto, no. Órale, qué consejos, ¿no? El programa más cultural de la radio, aquí está. El más profundo. La filosofía se da de volada aquí. No, pues saludo a mi compa Jesús Velasco, a toda mi gente de Cochisquila. Saludos, Cochisquila, mi amigo Jesús Velasco. Ya nos vamos, gracias a mi vaquero Jesús Lara Camacho, mi productora Monty Villalobos. Yo soy Chava Romo, buenas tardes.
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2: Cinco de la tarde con un minuto. Gracias a Don Chava, que le vaya bien. Aquí está el Trono de México, contigo hasta las 6:09.

0: 5:04, el terco, aquí está Pancho Barraza.
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0: 5 de la tarde con 8 minutos, don Julio, aquí está Ahmed y Moy Bobadilla, ¿estás en vivo? Qué tarde tan calurosa, tan agradable, tenía días que no teníamos una tarde tan calurosa.
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1: Cinco de la tarde con 11 minutos. Ahí estuvo este buen tema con Mauro Badilla. Pausa, volvemos.
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0: Con 18, ayúdame, son los dos de Tamaulipas. Aquí estamos en vivo en esta tarde calurosa. A ver, ahorita les digo la temperatura porque ya tenías que no tenemos esta temperatura tan rica.
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1: 24 grados tenemos en el termómetro. ¿Cuántos días tenía que no tenemos 24 grados? No digan a esta hora de la tarde, sino hasta en el día. Pero qué bueno que tenemos un calor muy rico. 24 grados aquí en Tenancingo en este momento. Kikín y los astros.

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0: 5:42, el tema se llama El Príncipe, que está al límite. Estás en vivo, 18:06.
1: Punto 9.

4 minutos antes de las 6, el tema se llama Al gato y al ratón. Aquí está la banda, machos.

Dos minutos antes de las seis nos vamos. Gracias por habernos acompañado en esta tarde. Se quedan con buena música, buena programación. Sigan Cristal 104.9. Mañana, primero Dios, 9 de la mañana. Soy Jesús Lara Camacho. Que Dios me los bendiga. Dios, hasta mañana.

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